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2: 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Ábreme la puerta.
1: ¿Otra vez, borracho?
2: No me digas nada, que vengo con mis amigos. 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
2: 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Esta canción va dedicada a esa gente que sueña pero que trabaja todos los días para hacer ese sueño realidad.

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1: Amor mío, la tierra más fértil no la hemos sembrado todavía. La más verde primavera todavía no ha llegado. No hemos encontrado todavía el tesoro más grande ni el camino más corto. La más hermosa canción aún no la hemos cantado. Ni hemos comido todavía la fruta más madura, ni hemos bebido el mejor de los vinos. Y estoy seguro que las palabras más dulces que tenemos para decirnos todavía no las hemos dicho. No te vayas entonces, quédate. Quédate conmigo y esperemos juntos los días más felices que todavía no hemos vivido.

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1: Claro que sí, compañero. Buenos días, buenos días, buenos días, estimados hermanos. Todos ustedes merecen, señoras y señores, vivir en paz, vivir tranquilos, vivir en armonía, vivir con salud, que es la cosa más importante a la que nosotros nos dedicamos. Ayudar a las personas a tener salud, ayudar a las personas a vivir un mundo mejor, ayudar a las personas a que en verdad entiendan y comprendan, estimados hermanos, que cuando nos morimos no nos llevamos nada, aquí queda todo. Señores, hay que trabajar, sí, hay que trabajar duro, cierto es, pero también hay que descansar, señores. Hay gente que no descansa. A las 4 de la mañana ya están por ahí andando. Se acuestan a las 11 de la noche. Sí, señores. Entonces no descansan y el cuerpo ya, los órganos ya se rinden, ya no saben qué hacer. Y por eso vienen las enfermedades graves. Si Dios dividió el día en 24 horas, 8 para dormir, 8 para trabajar y 8 para descansar. Señoras y señores, así de fácil y de sencillo. Pero lamentablemente, señores, hay muchas personas que no lo entienden así. Que todo es trabajo, todo es dinero, todo es trabajo, todo es superarse y llegar a ser grandes. Pero por Dios, está bien eso. Pero también es necesario, señores, vivir. Hay mucha gente que dice, es que yo trabajo para dejarles a mis hijos. La pregunta es, ¿y a usted qué le dejaron, amigos? ¿Qué le dejaron a usted? Usted no eduque a sus hijos para que vengan y la cojan fácil. Usted no eduque a sus hijos, señores, para que cojan y se coman el pescado ya sacadito las espinas. Enséñeles a pescar, a cocinar el pescado. Y claro, con salud podemos tener todo. Con salud podemos trabajar. Con salud podemos irnos a tomar un trago, aunque sea, comer lo que sea. Y no andarnos quejando de Dios. Para tener plata hay que trabajar. Y para trabajar se necesita la salud, estimados hermanos. 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No importa si usted sufre de la próstata, si sufre del nervio ciático, si tiene algún tumor, si tiene problema de hígado graso, de colon irritable, de estreñimiento, si está defecando con sangre. Si usted, señora, le van a sacar el útero, le van a sacar la vesícula, no se haga sacar. Aquí nosotros le ayudamos a expulsar esos cálculos sin necesidad de operación. Es que el doctor me dijo que los cálculos de la vesícula no salen, que eso no es cierto, que es mentira. Mentiroso el doctor que le dijo eso. Porque nosotros le demostramos con hechos, no con palabras. Hágase un examen y tráigalo el que le dijo el médico que no iba a salir. Y luego cuando le expulsemos los cálculos, le lleve el mismo examen y le dice al médico, vea señor doctor, no ha sido cierto por lo que usted dijo, que los cálculos de la vesícula no salen sin operación. Vea, yo tenía y ahora ya no tengo. Así tiene que ser, porque más rápido cae un mentiroso que un ladrón, decía mi padre. Por eso, amigos, yo quiero indicarles que nuestro trabajo es ayudarles a ustedes a recuperar su salud perdida. ¿Sí? Muchos de ustedes han perdido la salud trabajando, sacándose el aire, tantos años, tanto tiempo, señores, por dejarles a sus hijitos la casita, la finca, el carrito, dejarles el negocio, dejarle terrenos. Yo les aseguro, señores, y yo les garantizo, señores, que esos inmensos terrenos que usted tiene, sus hijos modernos no los van a trabajar. Si algún día Dios se lo lleva a usted, le garantizo que los regalarán, los venderán a precio de gallina robada, como no les costó. Lo van a vender barato. Y para eso usted se saca tanto el aire. No come. no va al médico, por no gastar, no va al médico, por no gastar, no van al médico algunos, y con el tiempo, cuando ya tanto les duele, ya no pueden más, se van al médico, lo mandan a Sol, que le dicen que es cáncer, para aguantar el dolor y los síntomas que el cuerpo le presentaba a usted. Pero usted no hacía caso, porque usted es valiente, pues. Una cosa es ser valiente y otra cosa es ser ignorantito o ignorante, señores. El cuerpo le está diciendo auxilio, ayúdame, algo me pasa, algo está mal aquí. Pero usted no le hace caso. Por trabajar, por hacer dinero, por ser más. Y bien dicho el dicho que dicen, entre más tienen, más quieren. Miren ustedes. Amigos, cuando usted venga hacia acá, venga con la fe de Dios primeramente. Marlon Bravo, su amigo naturista, sanador ancestral y quiropráctico, le va a ayudar con el poder divino que Dios nos ha dejado. A todos nos dejó Dios un poder, un don. Algunos de ustedes son buenos escritores. Algunos de ustedes son buenos para hacer una artesanía, para escribir bonito, para pintar, para hacer cualquier oficio. Son hábiles. A mí me dejó el don de ayudar a curar a la gente. Y aunque a usted le parezca mentira, todos tenemos el don de poder curar. Todos nacemos con el don de poder ayudar a curar a las demás personas. Todos. Simplemente que algunos no lo desarrollan. Algunos saben que lo tienen a ese don y no lo desarrollan.
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1: 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Si usted viene pensando, ¿cuánto mira robar? ¿Cuánto mira estafar? Mira mentir, mira engañar. Algún charlatán, algún mentiroso, algún ladrón ha de ser como esos que siempre he ido en tantos años que tengo. Más lo que me han sacado la plata. Señores, mejor no venga así. Es más, no vaya a ningún médico de esa manera. Porque no lo van a poder curar, porque usted no quiere curarse. Por eso va pensando así. El hombre o la mujer de fe van con fe. Sí, señores. Aquí me voy a curar, con muchas señoras me dicen, don Marlon. Yo sé que usted me va a curar, porque usted le ha curado a tal vecina, a tal familiar, que estaba peor que yo, pues. Velo, ahora ya trabaja. Ahora anda contento, hasta silbando por ahí. Por favor, a mí también ayúdeme. Entonces, si viene usted con fe, créame que hasta Diosito me da ese poder de poderlo ayudar. Pero si usted viene así negativo, mejor no venga, porque hasta Diosito le va a dar hasta pereza de ayudarnos, tanto a mí, para que yo le ayude a usted. No va a querer ayudarnos. Por eso yo me levanto todos los días y le pido a Diosito, dame el poder, papito Dios, Pachamama, dame esa fuerza, esa energía, para poder ayudarle a cualquier paciente que venga hoy, y todos los días de mi vida lo haré. Es importante que usted venga con fe, venga, llámenos, separe su turno y simplemente. Muchísimas gracias. Quiero agradecer a la señora de Santa Rosa que me trajo las panelitas de dulce, panela de dulce, claro, de dulce, no tiene que ser de otra cosa. Muchísimas gracias. Dios le bendiga, le dé paz, tranquilidad, armonía y sobre todo que recupere su salud. Un fuerte abrazo allá a Guaquillas, también a la gente que me llama, a la gente que está viniendo de Guaquillas, muchísimas gracias. A la gente del Perú que me dicen, vea, tuve que pasar caminando porque no hay cómo pasar porque está cerrada la frontera. Bueno, bien pueda, si pudo pasar, bien pueda. Mi trabajo es ayudarlo. sea donde usted sea, sea como sea, ¿sí? Es un ser humano. Nada más le puedo decir. Y si viene con fe, aquí lo ayudamos a curarse. Muchísimas gracias. La gente que tiene tantos problemas, tantas dificultades, señores, la medalla de San Benito, bendecida. 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La suerte se la da usted trabajando, sí, señores, pero de que hay que aniquilar, matar y asesinar esa mala energía, esas envidias, esas cosas negativas, eso sí es verdad. Señores, a la gente que a veces ha ido a un velorio, han destapado la cajita del muertito para mirar a su amigo, a su familiar, han ayudado a cargarlo, han ayudado a vestirlo, desde ahí les duele la pierna, les duele los brazos, los médicos ya no pueden hacer nada, traigan el huevito para limpiarlos, tienen aire de muerto, aire de panteón, aire de cementerio, señores, por eso es que no se pueden curar, por esos dolores no le curan. Entonces por eso es necesario que ustedes vengan. Hay gente que viene aquí que se están flaqueando, que se están quedando ya como palo, decía mi abuela, están asustados, a veces susto de agua, aire de agua. Usted tiene, para eso nosotros le limpiamos y le ayudamos a sanar. No se olviden ustedes que Marlon Bravo es lo mejor para el dolor de la columna, dolor de brazos, dolor de piernas, nervio ciático. Usted se siente descaderado, usted está cimbrado, no sabe qué hacer con ese dolor de rodillas, hinchazón de la rodilla, ya no puede bajar gradas, subir gradas, no se diga cuando le toca caminar de bajada, Virgen Santísima, parece que se descadera, se siente en una silla, ya no puede levantarse, es un dolor, Virgen Santísima. Se juega un partidito de boli, queda Virgen Santísima recontra maltratado, ya se sienta por un ratito, al ratito se enfría, ya no puede ni levantarse. Usted tiene problema de la columna, señor, mírese los zapatos, se los come de un solo lado, tiene problemas de la columna, le duele el brazo del cuello sin nada, entonces tiene problema de columna, le duele la pierna, se le adormece la pierna 24 horas a veces, una o las dos piernas, eso es problema de la columna. Y no, nosotros en eso, nosotros somos especialistas, digo nosotros porque yo trabajo con mi hijo.
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1: 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Pero eso sí, los que vienen trayendo el huevito, traigan y digan: Señor, quiero que me limpie y luego me dé el masaje. O yo vengo porque tengo este problema, yo no soy brujo, señores, mucho menos soy adivino. Cuando usted va a una clínica, va a piñas, al médico, lo que sea, ¿usted qué le va donde el médico y le dice, se sienta ahí y le dice, a ver, adivíneme qué tengo? No. Entonces usted dice, vengo porque me duele esto. Lo mismo pasa acá, estimados hermanos. ¿Sí? 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Si quieren, compruébenlo. 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Muchísimas gracias a todos ustedes por confiar en nosotros, primeramente en Dios y luego en nosotros. No se olviden la coca y la ayahuasca para que nos ayuden a desatar esas bolas y bolas que tienen las piernas, en los brazos, en la cintura, en la espalda, en el cuello. Esas bolas y bolas que tiene usted ahí, nos ayuden a soltar eso. Eso que le truena las rodillas, los talones, le truena la cadera, la pierna, los brazos. Bendiciones para todos. Permiso.
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0: La política no es para locos, o si es para locos. Sí es para locos, porque Abdalá Bucaram, mira, que está bueno, me dicen unos memes por ahí, que está bien. Unos memes. Imagínate. Pero bueno, buenos días. Hoy estamos nada más y nada menos que ya jueves. Jueves 10 de septiembre del 2026. Jueves 10 de septiembre del 2026. Con alegría, con optimismo. Diciéndole a Dios gracias por un día más de vida. Pensando tantas cosas que están pasando, pensando, wow, muchas cosas que a uno lo dejan ahí, analizando. Pero bueno, son cosas de la vida, dice mi papá, pero si no pasan las cosas por algo, y hay que tener paciencia para todo, y eso es bueno. Ya está el profe Rasco, buenos días, profe. Profe, hoy estamos jueves, profe, buenos días, profe.
1: Buenos días, señor director, buenos días a José Ignacio. A toda la audiencia, muy buenos días, bienvenidas y bienvenidos a este servicio de noticias a través de Radio Coqueta.
0: Muy bien, hay mucha información importante, diría yo, demasiado importante. En panorama informativo, el noticiario de los Orenses. Y precisamente los declararon culpables, tenían hasta C4 en Caleta, ahora pagarán 25 años de cana. La Caleta estaba bien cargada cuando la policía cayó en una vivienda de las Catias en Machala. No encontró cualquier cosa, había un fusil, una pistola, municiones, explosivos y hasta C4, lo que en ese momento parecía un operativo bravo, hoy ya tiene sentencia. Fiscalía informó que Jocelyn M. y Jefferson M. fueron condenados a 25 años de prisión por el delito de tráfico de armas de fuego, según el caso. El golpe fue en septiembre del 2025, pero la factura recién les cayó ahora. 6:05, ya están sentenciados entonces, ya están sentenciados. 9 años de cana para el loco Abdalá y su hijo Jacobo. 6 veces la sentencia se había hecho humo, pero a la séptima fue la vencida para Abdalá Bucaram Ortiz. La noche de ayer, miércoles 9 de septiembre, un tribunal declaró culpable al expresidente y a su hijo, Jacobo Bucaram, y les impuso 9 años y 4 meses de prisión por la delincuencia organizada en calidad de colaboradores. Preso va Abdalá. ¿Irá preso, don Luchito? Buenos días. Dele.
1: ¿Quién sabe?
0: Buenos días,
1: Beto, dijo
0: alguien. Y bienvenidos para los que recién se enganchan. Vamos con panorama informativo. Es hora de levantarse los que ya están operativos, trabajando en los taxis, en los buses, en los mercados. Gracias. Hoy tenemos 3 invitados. Pilas con el Stringer. José, pilas con el Stringer, me lo envía. Hoy tenemos 3 invitados. 3 invitados, señoras y señores. Estará don Luis Quispi, ex presidente nacional de la Junta Artesanal de Artesanos, presidente de la Junta de Artesanos Nacional, sí señor, ex presidente. También estaremos con César Encalada, el arquitecto del pueblo, candidato a prefecto del Oro por Creo. También estaremos a las 7:30 de hoy con el abogado Andrés Vázquez, candidato a alcalde de Machala por el Partido Socialista, con alianza con Pachacuti. Patrocinado por el correísmo, así es, ¿no? Patrocinado por el correísmo, don Lucho. Oiga, capturan a Chucky, el descuartizador. Militares lo tenían como objetivo priorizado. Vamos con más, Luchito.
1: Muy bien, el Oro registró 101 atenciones por riesgo suicida entre enero y julio del 2026, según datos de la plataforma de registro de atenciones de salud, PRAS. La información fue proporcionada por Sonia Rodríguez, responsable de la Unidad Interna Provincial de Salud Mental y Fenómenos Socioeconómicos de la Dirección Provincial de Salud de El Oro. Del total, 70 consultas correspondieron a mujeres y 31 a hombres, en contraste con los suicidios reportados en 2026, donde predominó la población masculina. Según información policial citada por la funcionaria, este año el 69.3% de las atenciones por riesgo corresponde a mujeres. El desglose por cantones ubica a Machala con 27 atenciones, la cifra más alta de la provincia. De ese grupo, 20 corresponden a mujeres y 7 a hombres. Después se encuentran Pasaje con 23 consultas, Santa Rosa 21 consultas. Los tres cantones reúnen 71 registros, que representan el 70.3% del total provincial. Piñas reportó 10 atenciones por alerta suicida, Guaquillas 9, El Guabo 6, Aruma 3, Las Lajas 1 y Portobelo 1. Sonia Rodríguez precisó que el registro corresponde a atenciones por riesgo suicida realizadas en consultorías de psicología, por lo que esas cifras no representan suicidios consumados. La funcionaria explicó que existe una gran diferencia entre quienes reciben atención ante una conducta o riesgo suicida y los registros de muertes por esta causa. Según datos de la Policía Nacional citados por Rodríguez, en los casos consumados existe una mayor presencia de hombres. 6:09.
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0: 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Oye, el cumpleañero, ¿qué pasó con el cumpleañero? Era que le atranque pasta de maní. 6:10.
1: Oiga, preocupante, solo el 17.4% de los estudiantes de colegio en Ecuador alcanza un desempeño básico. Solo el 17, o sea, ni el 20, ni la quinta parte. De 5, menos de 1. El 61.9% de los estudiantes de colegios de Ecuador no tienen un básico de desempeño en actividades de lectura. Según las pruebas PISA 2025, esta situación es más crítica en las evaluaciones en matemáticas, o sea, peor todavía. Había una ventaja, amigos. Antes uno iba a la biblioteca a consultar, en nuestra época. Quieras que no, algo mismo se leía. Algo mismo se leía en un país donde falta mucho la costumbre de la lectura. Y ahí están los resultados. 6:11. Ecuador, uno de los países más bajos en calificación de lectura comprensiva. Casi digo lectoescritura. Lectura comprensiva, uno de los porcentajes más bajos los tiene Ecuador en Latinoamérica. 6:12. Hay que leer. 6:12. Hay que estar leyendo y entrenando al cerebro. El cerebro es un músculo. Si no se lo ejercita, empieza a pensar cualquier cosa. La vía a la avanzada Saracay Piñas podría ser intervenida desde los primeros meses del 2027 con una inversión estimada de entre 7 y 8 millones, según anunció el Ministerio de Infraestructura y Tecnología, el ministro Roberto Luque. El funcionario explicó que el gobierno ya cuenta con los estudios técnicos necesarios para ejecutar los trabajos en este corredor, considerado fundamental para la conexión entre los cantones de la parte alta de El Oro. Sin embargo, el inicio de la obra todavía depende de la disponibilidad de recursos, Luque reconoció que actualmente no existe presupuesto para arrancar los trabajos, aunque aseguró que la planificación ya está avanzada y que la intervención es comenzar a trabajar a inicios del 2027. Tenemos planificado, tenemos ya incluso hecho los estudios técnicos listos para poder invertir, manifestó el ministro. Son las 6 de la mañana con 13 minutos.
0: 6 de la mañana con 13 minutos, 6 de la mañana con 13 minutos en Panorama Informativo, el noticiario de los Orenses. Saludos a la abogada Rosa Núñez, que también está conectada. Muchos artesanos van a estar atentos hoy con la entrevista de Quispi, porque hay algunos inconvenientes que están pasando. Encima de que ya como más de 2 años no ha habido elecciones a nivel nacional, todavía han creado o han creado un reglamento donde por ahí hay algunas cositas que no están bien, y ya vamos a tratar de ver qué pasa. Entonces ahí está, saludos a mucha gente que está allí, a mucha gente que está escuchándonos, artesanos, gente trabajadora, gente, muchos artesanos están prácticamente están ahí pendientes de nuestra señal, van a estar hoy día, ya están pendientes, ya les estamos enviando también el link de la transmisión. No se olviden del café. Oiga, Freddy Alonso, saludos a Freddy Alonso, ex director nacional. 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Vamos con las noticias de carácter nacional. Ecuador y Estados Unidos negocian tratado de extradición por crimen organizado y corrupción en visita de Marco Rubio. Sí, señor. Ecuador y Estados Unidos avanzan en la negociación de un nuevo acuerdo de extradición que ampliaría los delitos competitivos, contemplados actualmente. La propuesta incluye casos relacionados con crimen organizado, transnacional, terrorismo, corrupción y delitos fiscales. El planteamiento fue abordado durante la reunión que mantuvieron en Carondelet el presidente Daniel Noboa y el secretario de los Estados Unidos, Marco Rubio. La intención de ambos países es ampliar los mecanismos de cooperación judicial frente a estructuras criminales que operan entre distintos territoriales y combatir la impunidad en delitos de alto impacto. Ya tenemos las 6 de la mañana, 18 minutos. Ya les dije, 9 años de cana para el loco Abdalá y su hijo Jacobo. 6 de la mañana con 18 minutos. 6 de la mañana con 18 minutos. Ayer hubo un choque fatal, ¿ah? Fatal. Sí, tremendo. Un choque ahí en la 25 de junio, ¿no es cierto? 25 de junio. Por Ingaoro, o donde antes era Ingaoro, por allí hubo, frente a Las Brisas, un tremendo choque, ¿sí? E incluso, tras este choque, un sujeto intentó escapar, además encontraron botellas de cerveza en el vehículo involucrado, ocurrió en Machala, la tarde de ayer miércoles. 6 de la mañana con 18 minutos salió a una cita y mataron a tiros. Se había contactado con su novia por celular. Una llamada sacó a Michael Antonio Zambrano, de 19 años, de su casa en la segunda etapa del recreo en Durán. Y lo terminaron sirviendo a bala, don Lucho. Sirviendo a bala. El ejército localiza campamento usado para minería ilegal en Pasaje. Los militares intervienen. Un campamento minero ilegal en el Progreso Pasaje. De los militares del ejército ecuatoriano intervinieron rápidamente un campamento clandestino presuntamente utilizado para minería ilegal en el sector El Progreso, Cantón Pasaje, durante las operaciones de reconocimiento y control territorial. 6 con 19 minutos,
1: lo que durante meses fue un proyecto sobre el papel comenzó a convertirse en realidad en la Universidad Técnica de Machala. El ministro de Infraestructura y Tecnología, Robert Luque, la vicerrectora administrativa de la Universidad Irene Sánchez y el contratista Hugo Armijos firmaron el documento para la adjudicación de la construcción de la residencia universitaria, el proyecto Casa U. La obra tendrá una inversión aproximada de 3.5 millones de dólares y contará con 96 habitaciones con una capacidad prevista para alrededor de 192 estudiantes. El proyecto contempla además áreas comunales, espacios recreativos y otras instalaciones destinadas a garantizar condiciones adecuadas de convivencia universitaria. Luque destacó que Casa U busca reducir una de las principales dificultades que enfrentan los estudiantes que deben trasladarse desde otros cantones o zonas rurales para cursar una carrera universitaria. El costo de vivienda, alimentación y transporte puede convertirse en una barrera para continuar los estudios. Hoy deja de ser un sueño, deja de ser una planificación, deja de estar en papeles y se vuelve obra la residencia universitaria acá en Machala, Casa U, manifestó el ministro durante la entrevista posterior a la firma. 6:21, esa es una noticia positiva. De hecho, en Ecuador no ha habido, salvo en Galápagos, pero porque Galápagos tiene otro régimen y hay mucho extranjero allí. Ahí en el Charles Darwin, ahí viven los estudiantes, que normalmente son extranjeros, ¿no? Que están estudiando la flora y la fauna y todo eso. Biología marina. 6 de la mañana con 21 minutos. Es bueno esto para la Universidad Técnica de Machala. Ahora imagínate que gente de la parte alta y de otros sectores, los estudiantes van a tener dónde quedarse, ¿sí? Dónde hospedarse en el mismo sector del campus universitario. 6 y 21 minutos.
0: Sí, señor, 6:21, esto es Panorama Informativo, el noticiario de los orenses. 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
0: 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Le damos de probar el café y Luchito les da, bueno, le iba a decir en la boca,
1: pero no, no en la cabina, pues no, sino acá al lado de la cabina.
0: Ah, claro, claro, claro, claro, claro. Pero no, pues vienen aquí para conversar, a ver qué le parece, qué le parece. No sea más creadito, no sea más creadito.
1: 6 de la mañana con 24 minutos, las 100 viviendas que el gobierno nacional construye en Piñas como respuesta a las familias afectadas por una tragedia estarían listas para ser entregadas en octubre, según anunció Roberto Luque, ministro de Infraestructura y Tecnología. El funcionario explicó que el proyecto registra avances importantes, aunque en los últimos días se presentaron retrasos relacionados con el suministro de determinados materiales. Esta situación obligará a realizar una reprogramación de los trabajos que, según Luque, no superará las 2 o 3 semanas. Yo creo que es posible que en octubre ya estemos con el presidente inaugurando las 100 viviendas en Piñas, señaló el ministro durante una entrevista. Muy bien. 6 de la mañana con 24 minutos. 100 casitas para las personas que fueron afectadas ahí en Piñas.
0: Oiga, bueno. 6 de la mañana con 24 minutos. 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Vamos con más información.
1: Muy rico.
0: En panorama informativo. Empresario y fundador de DARPA muere tras un ataque de un enjambre de abejas. Don Carchi.
1: Don Segundo Carchi.
0: Sí, señor. Una emergencia registrada la tarde del miércoles 9 de septiembre terminó con la vida de Segundo Carchi Salazar, ingeniero y empresario machaleño, quien falleció luego de ser atacado brutalmente por un enjambre de abejas en una propiedad ubicada en la parroquia La Avanzada, en Santa Rosa. Ya también, pues, Don Carchi, ya un adulto mayor, ya con su edad, encima pues estos animales pues lo atacan, imagínate. 6 de la mañana con 26 minutos, sí, 6 sí. De la mañana con
1: infausta 26 noticia minutos. Que nos enteramos el día de ayer, el abogado Edison Arriaga fue el que me avisó, porque eran amigos, ¿no?
0: Hermano de Verónica Arriaga.
1: El abogado Edison Arriaga, ex diputado de la República, es el papá de Verónica Arriaga, es el papá, sí. 6 de la mañana con 26 minutos. Bueno, hablando de abogados, la decisión del Consejo de Judicatura de suprimir las dependencias judiciales especializadas en el juzgamiento de delitos relacionados con corrupción y crimen organizado abrió un nuevo debate entre profesionales del derecho. La medida aprobada el 7 de septiembre establece que estas competencias sean asumidas por jueces penales de Iñaquito y la Mariscal, además de la Corte Provincial de Pichincha. Los procesos que ya están en trámite continuarán bajo el nuevo esquema de competencias. El organismo justificó la reestructuración en un desequilibrio de la carga procesal. Según sus datos, el Tribunal Anticorrupción registró 234 expedientes durante 12 meses para 9 jueces, mientras otras dependencias penales ordinarias superaban su capacidad operativa. Andrés Suárez, representante del Colegio de Abogados de El Oro, cuestiona los efectos que esta decisión podría generar en los procesos que ya están en marcha. A su criterio, uno de los principales riesgos está en la demora que podría producirse mientras se redistribuyen las causas y se determina qué jueces asumirán estos expedientes. Eliminación de juzgados anticorrupción divide criterios. 6 de la mañana con 27 minutos.
0: 6 de la mañana con 27 minutos, 6 de la mañana ya con 27 minutos en Panorama Informativo. 6 de la mañana, 28 minutos, 6 con 28 minutos. Ahí les enviamos un video ahorita, un video, José, para colocarlo, un video de la abogada Rosa Núñez, donde ella se manifiesta prácticamente también por este tema. Vamos a colocarlo al video que lo enviamos ahí, por favor. 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Vamos con esta nota de la doctora Rosa Núñez. Ella es también artesana. Y ella se refiere a algo de la Junta. Algo
2: de artesanos y artesanas del Ecuador. Soy la abogada Rosa Núñez Quirola, maestra de taller artesanal. Hoy, 9 de septiembre del 2026, a las 05 horas, te invito, acompáñame a esta nueva travesía. Hoy arrancamos un nuevo recorrido, y esta vez junto a grandes representantes del trabajo artesanal ecuatoriano. Nos acompañan Pedro Miranda, maestro panadero, Gustavo Núñez Ramos, de la rama de mecánica industrial, y el ingeniero Medardo Navarrete, de la rama de zapatería. Empezamos muy temprano y siempre con algo primero, la seguridad. Entre un hermoso amanecer, carretera y los paisajes urbanos, llegamos a Quito, pero no vinimos solamente de visita. Teníamos una misión, nuestro destino, el Ministerio de Trabajo y Desarrollo Humano, donde mantuvimos una importante reunión en la Dirección de Gestión Artesanal. Conversamos, planteamos nuestras inquietudes y sobre todo hicimos presencia como artesanos. Y después de esta jornada salimos juntos con más energía.
3: Pedimos elecciones justas.
4: Necesitamos participaciones igualitarias para todos los artesanos sin vulneración de derechos.
5: Por unas elecciones claras.
6: No más reglamentos a la medida del poder de turno.
7: Basta de dobles discursos, basta al descaro que tienen, basta al acomodo. Por elecciones transparentes e inclusivas.
8: Por la unidad artesanal.
2: Cumplimos lo acordado hoy ante el Ministerio de Trabajo. La impugnación está presentada, compañeros artesanos.
9: ¡Todos somos artesanos!
1: Sadoni Tron, 6:31. 6 de la mañana con 31 minutos. ¿Adivine qué? Donald Trump quiere que le cambien el nombre al estrecho de Hormuz por el estrecho Trump. El anuncio de Donald Trump sobre su intención de cambiar el nombre del estrecho de Hormuz se da en medio de la guerra con Irán. El presidente de Estados Unidos, Donald Trump, afirmó este miércoles 9 de septiembre que propondrá cambiar el nombre del estrecho de Hormuz al de estrecho Trump en medio de la guerra de Washington contra Irán. Controlamos Hormuz. Creo que deberíamos llamar al estrecho de Hormuz Trump. Debería yo obtener algo de esto, el estrecho Trump, dijo el mandatario durante un discurso en la convención del Partido Republicano en Dallas, Texas. Se va a llamar así, señoras y señores. Haré un anuncio, agregó el mandatario, sin precisar cuándo formalizará la propuesta ni mediante qué procedimiento. 6 de la mañana, 32 minutos.
0: 6 de la mañana con 32 minutos. Estudiantes de la universidad se adaptan a nuevas modalidades de acceso universitario. Continúa el proceso de implementación de los nuevos mecanismos de acceso a la Universidad Técnica de Machala. Los estudiantes reaccionan positivamente y progresivamente se adaptan al sistema de reconocimiento facial dispuesto para el ingreso. La recomendación es acudir con tiempo, mantener actualizada la fotografía y esperar el turno correspondiente. Durante la jornada se cuenta con personal de seguridad y apoyo para orientar a los estudiantes y facilitar el ingreso. 6:32, 6:32. Vamos a ir a la pauta comercial, ya venimos con nuestro invitado. Hoy los artesanos, como siempre, un abrazo a todos los artesanos a nivel nacional conectados con esta importante entrevista que tenemos. Siempre hemos apoyado a los artesanos, hemos estado de acuerdo con lo bueno, no con lo malo. Hemos estado de acuerdo y hemos peleado, hemos discutido, hemos sido la voz de los artesanos. Ya volvemos con más de Panorama Informativo.
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0: Muy bien, muy bien, muy bien. Ya tenemos las 6 de la mañana, 39 minutos. 6 de la mañana, 39 minutos, señoras y señores, en Panorama Informativo. Ya estamos con nuestro invitado de esta mañana. 6 de la mañana, señoras y señores. 6 de la mañana, 6 de la mañana, 6 de la mañana con 39 minutos. 6 con 39 minutos en todo el nuestro ecuatoriano. Ya está nuestro invitado. Se trata del licenciado Luis Quispi. Él fue ex presidente de la Junta Nacional de los Artesanos del Ecuador. Ya estamos en línea. Don Luis Quispi, ¿qué tal? Qué gusto en poderlo saludar. Buenos días, buenos días.
1: Buenos días, licenciado Resueta. Un honor siempre estar en Radio Coqueta y naturalmente estar en contacto con la ciudadanía, con el pueblo, con quienes y con los artesanos, para en la mañana de hoy tener una conversación muy amena, importante, y de lo que se va a tratar el proceso de elecciones de la Junta Nacional de Defensa del Artesano.
0: A ver, don Luis, ¿cuántos años, cuánto tiempo que no ha habido elecciones? ¿Se acuerda que se suspendieron? ¿Cuánto tiempo?
1: Bueno, elecciones desde el 2016, que a principios del 2017 tuve que salir ya de la Junta Nacional de Defensa del Artesano. Solamente se ha dado un proceso. Deben darse las elecciones cada 2 años. Está tanto en el reglamento cuanto en la misma normativa legal, que es la Ley de Defensa del Artesano. En la que se dio en el año 2023, prácticamente también hubo procesos inobservaciones, y esto creo que ha traído muchas consecuencias. Si es desde el 2016 al 2026, prácticamente son 2 años con un solo proceso de elección.
0: Muy bien. Ahora, a ver, cuando usted fue presidente, ¿hace qué tiempo fue más o menos cuando fue presidente usted?
1: Bueno, le cuento rápidamente. 2004-2006, un proceso con delegación de los artesanos, representación más bien es el término exacto, en el año 2004 al 2006. 2006-2008, reelección, que son los 2 periodos normales que manda la disposición legal, incluido el Código de la Democracia. 2010 vino un compañero también, salió de presidente de Imbabura, y 2010, desde el 2009-2010, inconveniencias, problemas. 2011 se preparó un nuevo sistema de elecciones que iba a la par de lo que es bastante parecido en la planificación que se realizó, y que tuve la oportunidad como administrador temporal de convocar a esas elecciones en el año 2012, observando toda la normativa y con nueva reglamentación. 2012-2014 y 2014-2016, que tuve la oportunidad nuevamente de ser elegido y reelegido, pues en esos periodos allí la parte fundamental se vio inobservada. Pero naturalmente no estoy y no queremos hablar sobre aquello, porque ya pasó. Pero de esos 10 años, 2017 al 2026, 9 años, yo creo que es hora de que se haga un proceso normativo apegado a la ley, apegado a lo que el artesanado siempre quiso. Entonces, estamos ahora en este nuevo proceso en el que se ha visto inobservancias jurídicas, vicios de legalidad y contradicciones normativas. Esto en el proceso electoral 2026 que está convocando la Junta Nacional de Defensa del Artesano.
0: Muy bien. ¿Cuáles son los inconvenientes ahorita? ¿Qué es lo que reclaman ustedes con el reglamento? ¿Qué está mal dentro del reglamento que se ha creado ahora?
1: Basado en la documentación técnica, reglamentaria y los informes institucionales previstos respecto al proceso 2026, la Junta Nacional de Defensa del Artesano se presenta el análisis, como lo voy a explicar. Hay vicios de ilegalidad y contradicciones normativas frente a la Constitución de la República del Ecuador, a la misma ley, al Código de la Democracia y a la Ley de Defensa del Artesano y su Reglamento General. Esto hace que entonces podamos centrar en lo que es la inobservancia a la Constitución de la República del Ecuador. La vulneración de la pirámide kelseniana y control de constitucionalidad en el artículo 424 de la Constitución hace que el reglamento aprobado mediante resolución 048 y respaldado por el acuerdo ministerial del Ministerio de Trabajo y Derechos Humanos en 2026, con el número 2026-009, contradice normas de jerarquía superior y la ley, como decía, y el reglamento general. Conforme al artículo 424 constitucional, las normas reglamentarias que no mantengan conformidad con las disposiciones constitucionales y legales carecen de eficacia jurídica. Allí, por ejemplo, hay la vulneración del principio de proporcionalidad y pluralismo electoral, y esto lo dice claramente el artículo 116 de la Constitución. El artículo 19 del reglamento electoral establece un sistema de listas cerradas y bloqueadas, así se lo ha planteado, donde se adjudican la totalidad de las vocalías a la lista que obtenga la mayoría simple de votos. O sea, el ganador se lleva todo. Esto inobserva el artículo 116 de la Constitución, el cual exige explícitamente que los sistemas electorales pluripersonales se rijan bajo los principios de proporcionalidad, equidad y paridad, garantizando la representación, que es lo importante, de las minorías y de la diversidad de la corriente, que es, no vamos a decir la oposición, que puede ser las otras listas y que tienen la obligatoriedad de estar presentes. A ver,
0: estimado Luis, dentro del reglamento piden coger el 3% de las firmas. ¿Qué tiempo harán para recogerlas? ¿Desde cuándo está vigente ya ese reglamento?
1: Bueno, la imposición del requisito de recolectar el 3% de firmas respaldado, o que es el respaldo del padrón electoral definitivo, quiero explicarle rápidamente, opera como una barrera de entrada desproporcionada que restringe el ejercicio de los derechos de participación ciudadana. Al carecer de motivación técnica o estudio de representatividad, viola la prohibición constitucional al restringir nuevamente el contenido de los derechos mediante normas secundarias. Esto significa de que en este caso debíamos o debía publicarse o debía estar a disposición para conocer o debe darse el tiempo necesario para poder conocer quiénes están, cuál es el padrón electoral.

0: aplicable. El código de la democracia contempla métodos matemáticos de asignación de escaños, como puede ser la fórmula de Hodge o la de Webster, diseñados para garantizar la representación proporcional en elecciones pluripersonales. El método ad hoc de adjudicación total a la lista ganadora, fijado en el artículo 19 del reglamento, violenta directamente la lógica del sistema electoral del Ecuador al anular la representación de las minorías que obtengan porcentajes significativos de sufragios. Quiero decir, si tiene más allá del 51%, se va toda la lista.
1: A ver, ¿qué quiere decir?
0: 49%.
1: ¿Qué quiere decir con representación? ¿Qué quiere decir con todo esto? O sea, que está una traba, hay traba y no los quieren dejar participar, claro, normalmente. Eso es todo.
0: Esto es una inobservancia directa al código de la democracia y tiene que ser observado en el reglamento correspondiente, porque así fue creado, que es medio paralelo a lo que...
1: Le vuelvo a preguntar, licenciado Quispe, ¿el reglamento está habilitado ya? ¿Ya está habilitado el reglamento? O sea, ¿ya lo dieron, ya está ahorita ya listo
0: sí,
1: todo?
0: Primero,
1: o sea, ya está en marcha para que se... Ya está convocado, eso le iba a decir. ¿Hasta cuándo y cómo? ¿Hasta cuándo y cómo presentar todo, etcétera?
0: Bueno, hay un calendario electoral que debe cumplirse, inclusive allí hay contradicciones. Y la ausencia de reglas claras de impugnación, por ejemplo, de caducidad y debido proceso electoral, se va en contra del Código de la Democracia. Al mismo tiempo, quiero señalar en los artículos 13, 23, 33 del reglamento establecen plazos sumamente reducidos, casi imposibles de que la autoridad electoral pueda hacerlo para las impugnaciones sin regular adecuadamente las garantías de la prueba. Esto hace la contradicción, no es posible, los recursos de apelación ni los protocolos de verificación auditables para el cotejo de firmas y resoluciones que se debe tomar en caso de empate. Por lo tanto, las inobservancias tanto a la ley, al código, a la Constitución, hace que este proceso tenga mucho, y ya ha sido presentado, le cuento, el día de ayer, una impugnación al proceso eleccionario por una distinguida dama que es una artesana, que está con todo el deseo de participar, pero desde la ciudad de Riobamba, la doctora Rosa Núñez, que es artesana. Y como le puedo decir, es extemporáneo la actitud obligatoria en la fecha de elecciones. Esto es del artículo 22 y ordena la forma taxativa e imperativa de la elección de los delegados artesanales. Que habla de que se efectuará, eso dice en la ley, la segunda quincena del mes de febrero de cada 2 años, y se está convocando en el mes de septiembre. Esta convocatoria aprobada fijó la jornada electoral para el 19 de noviembre del 2026, incurriendo en una desfase temporal manifiesta. Pretender justificar la alteración de una norma reglamentaria general mediante resoluciones internas, alegando razones presupuestarias, alegando o que no se ha podido hacer la gestión, constituye para nosotros una vulneración de principios de garantía normativa.
2: Licenciado.
0: Y otro punto. Sí.
2: Licenciado, buenos días. Disculpe que le interrumpa. Licenciado Luis Manuel Quispe Vélez. Le saluda el profesor Luis Riascos. Estaba revisando su currículum, que es muy voluminoso, por cierto. Parece muy bien, y la gran mayoría de eso está involucrado justamente en el mundo de las capacitaciones a los integrantes del gremio artesanal. Solo para aclararle a la audiencia, ¿usted actualmente es presidente?
0: No.
2: No, no, correcto.
0: Desde el año, ni de la Junta Nacional, desde el año 2017 hasta la fecha.
2: Perfecto, no. Desde el año 2017. Cuando este reglamento que está vigente, ¿no existía o no existía cuando usted fue presidente?
0: El marco general fue elaborado en el año 2011.

0: las elecciones del 2002, yeah, en donde se dieron los tiempos necesarios y no había las observaciones, y se las hubo en un tiempo mayor, con una cuenta regresiva en el proceso eleccionario, se realizó sin mayores inconvenientes y pues salimos de las dificultades de la utilización de las elecciones anteriores o el sistema de elección anterior, que era el de la, era representativo de los gremios de base, de las federaciones, de la Confederación de
1: Artistas. A ver, pero perfecto. Ecuador, lo que usted, yo entiendo que lo que usted está, lo que se argumenta es que el reglamento como está podría darle a una lista, la lista ganadora, todos los escaños que se van a disputar en una contienda electoral. Era,
0: está dispuesto.
1: ¿No era así el reglamento cuando usted fue presidente?
0: No. Siempre.
1: Eso es lo que tiene que aclararsele a la audiencia. O sea, sí ha habido un cambio. No es que está reclamando porque usted ahora ya no está en el poder, sino que ha habido un cambio.
0: No. El cambio es increíble. Por eso estoy poniéndole los errores cometidos y preparado a medida de quienes están haciendo. Antes no hubo esta situación. Había la representación de las listas y de la ganadora, naturalmente, con el porcentaje y la aplicación de la fórmula de Hunt. Y creo que eso hace, no es cerrada, hace que sea abierta.
1: Era más democrático.
0: Y no como hoy, es que tiene que haber la representación de minoría.
1: Por supuesto.
0: No puede quedar solamente para, no sé cómo se les...
1: ¿Y cómo se aprueba este reglamento? ¿No hubo una asamblea general? ¿No se opusieron? ¿Qué pasó? ¿Cómo es que se aprueba un reglamento que, bueno, así, hablemos directo, atenta a la representatividad democrática en un proceso de elecciones?
0: A la participación, a las responsabilidades que tienen que cumplir. Se llamó, entre comillas, a buscar consensos, pero definitivamente no más allá de 1.200 personas, exagerando, o 751, cuando el artesanado son miles y que deberían haber sido puesto en consideración como se hizo en el año 2012-2014. Como pueden ver aquí, para el año 2014 se proveyó de este folleto para que puedan los ciudadanos artesanos ir conociendo el reglamento. Esto fue publicado y entregado con 90 días de anticipación. Para nosotros el reglamento estaba totalmente guardado bajo siete llaves y el día que se convoca, ese día se conoce el reglamento que ellos están proponiendo ahora. No es justo. Yo creo que primero lo que se tiene que hacer es buscar la posibilidad, y el presidente no puede salir de candidato buscando la oportunidad de ganar este proceso en lista cerrada. Definitivamente no es ético y no es moral.
1: Claro, es que en ninguna parte del mundo, bueno, el mundo democrático, puede una lista llevarse todos los escaños. A todo esto, ¿cuántos escaños se disputan en total?
0: Son cuatro principales y suplentes para la Junta Nacional del Artesano. Y naturalmente con la representación del Ejecutivo, que es delegado, también con la delegación del IES. Eso dice la ley. Es una ley desde el año 53, no ha sido
1: reformulada. Ya está establecida, perfecto.
0: Y cuando es caduca, no se puede implementar, pero todavía existen compañeros artesanos, muy pocos por cierto, pero que sí tienen influencia, no voy a dar nombres por respeto, desde cuando conocimos la oportunidad de ser elegido en el año 2004, son los mismos sistemas que han sido implementados antes de, por ello que sorprende sobremanera del que se siga llevando en este momento a través de inconsistencias de preparación. Quiero decir, un reglamento hecho a la medida. No puede ser.
1: Tiene usted toda la razón y está muy claro su punto. Queremos agradecerles por cuestión de tiempo, ya tenemos que ir al corte publicitario y tenemos otro invitado. Estamos aquí a la orden, si es que habrá que seguir hablando de este tema o temas afines. Licenciado Quispe Vélez, buenos días, muchas gracias.
0: Gracias a ustedes por la oportunidad que nos han dado. Muy amable.
1: Muy bien. Vamos a audiencia de Radio Coqueta a la pausa publicitaria y volvemos con más invitados.
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0: 7:06, presentamos a nuestro invitado, un gusto, un honor siempre tenerlo, al arquitecto César Encalada, exalcalde del Cantón Pasaje, ahora pues candidato a prefecto. ¿Qué tal, César? Buenos días, bienvenido.
1: Buenos días, Washington y Luis, ¿no? Buenos días, muchas gracias por la invitación, gracias por el espacio, ¿no? Porque con esto nos hacemos una pequeña propaganda nosotros, llegando a todos sus radioescuchas. Es un radiovidente ahora, ¿no? ¿No?
0: Sí, pues. Estamos porque, en Facebook,
1: claro, todo. Entonces,
0: las redes sociales arriba también.
1: Yo le agradezco y bueno, a Dios también por haberme dado la oportunidad, ¿no?
0: ¿Qué te incentiva a participar de esto? Bueno, ya veíamos, sabíamos de que tú querías ser parte de una candidatura, una prefectura. ¿Qué te incentiva? ¿Por qué aceptas? ¿Por qué tú dices sí, vamos a la prefectura?
1: Bueno, nosotros en Pasaje ayudamos a muchísima gente que necesitaba, ¿no? Hicimos bastantes calles, o sea, hablando de lo vial, hicimos.
0: ¿Transformaste Pasaje?
1: Transformamos Pasaje, le cambiamos la cara, ¿no? No solo Pasaje, a Buenavista y a otras parroquias también, ¿no? A sitios también, porque llegamos a la comuna Soledad, donde nunca nadie había llegado, nunca había llegado ninguna persona del gobierno. Hablo de gobierno, de todos los gobiernos, los seccionales, nadie. Entonces, vimos que es la posibilidad de uno llegar con algo a ciertas personas.
0: Con, ¿no?, buenas gestiones.
1: Con buenas gestiones, ¿no? Y esto lo pensamos replicar en todas las parroquias, las 50 parroquias.
0: El apoyo, el aporte de la empresa privada es importante.
1: Es importante. Importante también es el apoyo del gobierno, ¿no? Tenemos que ver que también nosotros trabajamos con tres gobiernos y todos distintos: Correa, Lenin y Lasso. Imagínense, todos. Y trabajamos igual, o
0: sea, por todos los pasajes.
1: Por todo, ¿no? Entonces, gracias a Dios, ¿no? Cuando uno le da la oportunidad a Diosito de ponerse una camisa de un cantón o de la provincia, uno tiene que despojarse la camiseta y trabajar por la gente, no trabajar por ningún partido político, ni por lo que uno tenga pensado, ¿no? Sino que directamente es ver quiénes necesitan ayuda y allá llegar.
0: ¿Sí? Muy bien, César. Bueno, pasaron algunas cosas, sin embargo, tu candidatura, gracias a Dios, está firme, estás oficialmente inscrito, sí, como candidato a prefecto por el movimiento Creo, porque sí, obviamente hay un movimiento que siempre tiene que auspiciar para poder participar, sí, y vos siempre no has sido mal agradecido tampoco con los movimientos en cuales has participado,
1: sí,
0: si no hay movimiento no hay cómo participar.
1: Exactamente.
0: Entonces, sí, pues has tenido esta oportunidad de participar ahora. ¿Qué puedes decir cuando caminas? ¿Qué te dice el pueblo de la provincia? ¿Qué es lo que le falta a la provincia de Loro?
1: De todo, vialidad, seguridad, salud, educación, todo, eso, pero en distintos porcentajes, ¿no? Porcentaje, pues lo que más necesitan es vialidad para poder comunicarse, para salir con sus productos, o para salir a hacerse ver, cualquier cosa, ¿no? O a la educación, lo que sea, ¿no? Pero necesitamos de todo. Lo que me decía sobre el asunto es que ¿qué me dice la gente? El otro día yo fui a entregar un regalito a Marcos, el señor que me corta el cabello, ¿no? Uh-huh. Y desde hace un tiempo acá, él no me cortaba el pelo, me cortaba otra persona. Pero este señor fue presidente de la directiva del colegio de octubre. Él me dio la oportunidad de entrar ahí para hacer el techado y unas mesas para el comedor, para los bares. Y entonces él ya se graduó de colegio, está estudiando en la universidad, pero ahorita está cortando el pelo, ¿no? Tiene una peluquería en Apoyacá y creo que es Juan Montalvo o algo así. Y iba caminando, yo le estoy contando esto porque me sorprendí. Iba caminando justamente con el pastor Mauricio y me dice, y alguien me grita, ¡César! Y yo con el apuro que iba para entregar esta cuestión, ¿no? Me dice, oye, lo están llamando. Regreso a ver así, pues estábamos pasando la calle, la boca calle. Entonces veo tres jóvenes. Y me regreso. Le digo, tal vez necesiten alguna ayuda, por eso me están llamando, ¿no? Le digo, necesitan alguna cosa. No, César, vamos a votar por ti nada más, eso te quería decir. Me dio un sentimiento muy especial, ¿no? Le digo, muchas gracias. cuenta que vamos a hacer algo por ti. Y eso fue lo único que le dije, que sigue caminando, ¿no? Y no es mentira, tengo testigos. Y cosas así me están pasando en todos lados, no solamente acá. En la parroquia es mucho más, la gente es más sencilla, más.
0: Los años de experiencia no son accidentes.
1: Sí, lógico, por supuesto.
0: Y eso creo que ha marcado en ti todo el trabajo que has venido realizando,
1: sí,
0: que está más que claro. ¿Es importante el fortalecimiento del campamento del equipo camionero en la parte alta?
1: Sí, por supuesto. No solo fortalecerlo, sino darles a ellos la oportunidad de que ellos mismos trabajen con ese equipo camionero, ¿no? Es decir, no es que se lo vamos a dar a ellos, sino que la gente que va a manipular a los vehículos, a manejarlos, tiene que ser de allá mismo. Porque ¿de qué sirve que sean de allá los equipos? Pero la gente tiene que bajar en bus de acá hacia arriba, ¿no? Igual nos vamos a demorar a 2 horas.
0: Claro.
1: Entonces el asunto es que ellos desde las 7 de la mañana ya estén listos para trabajar allá, ¿no? Entonces la gente que va a trabajar, por ejemplo, en la volqueta, todo el equipo caminero, va a ser de Piña, de Saruma, Portobelo, de cualquier lado por allá, ¿no? Otra cosa, el equipo tiene que mejorarse, pues, o sea, no podemos darle tampoco chatarra. Tenemos que comprar un nuevo equipo, ¿no? Eso lo han hecho todos los prefectos que han llegado, pero es porque siempre se daña justamente por no ubicar bien las cosas, ¿no? Si estamos aquí, yo no puedo, por Dios, decirle a los chillanos, voy a hacer una obra, cuando solamente voy a estar 2 o 3 horas allá todos los días. Entonces eso no está bien, ¿no? Yo creo que mejor, si estando allá, vamos a demorar tal vez una hora en llegar lo más lejos posible, ¿no?
0: La gente está admirada, está sorprendida, porque alguien decía que las vías y todo para allá están bien, pero el otro día se fue mi familia a Chilla. Y mi papá, sorprendido, me dice, hijo, no vale la vía. Y yo me quedé, porque supuestamente estaba todo arreglado.
1: Está lógico, sí.
0: O estaban arreglando, dice que un tramo están arreglando, pero ¿y el resto? Y lo conoces bien, Achilla.
1: Sí, sí, sí.
0: Lo conoces bien. Entonces yo estoy preocupado con ese tema. ¿Se puede solucionar eso?
1: Tú que eres de allá. Antes había una buena carretera asfaltada. Hoy se hizo carretera de tercer orden. Porque no, hay ciertos lados que ya no hay asfalto. Es pura tierra. Eso es de tercer orden ya. Entonces yo creo que nosotros vamos a ganar todo eso. Inclusive, vamos a hacer. Guanazán ha estado más perdido que Chilla, pobrecito, viven al final, ¿no? Y vamos a hacer un carretero de Saruma a Guanazán. Entonces, vamos a tener mejores oportunidades de traer legumbres, hortalizas, porque ya pues es el granero de nosotros. De la parte alta y de la parte baja también, ¿no?
0: Y todo va conectado, también fuentes de trabajo, fuentes de empleo.
1: Por supuesto, lógico. Entonces, yo creo que a eso vamos, ¿no? A darle más oportunidades a la parte alta, porque es verdad que han sido olvidados. No es que llegue un prefecto, pero hay que decir una cosa, que quede todo listo para que venga el siguiente prefecto, por Dios, y ya no haga nada. O sea, no vaya a cambiar de nuevo. No, el equipo tiene que estar abajo.
0: César, ¿crees que es importante adquirir contenedores para hacer las clínicas móviles de atención con especialidades?
1: Para dejar, son 10 clínicas móviles, ¿no? De las cuales van a estar trabajando en las 50 parroquias. O sea, y van a estar dando vueltas porque son distintas. Todas van a tener el consultorio de medicina general. Pero va a cambiar, por ejemplo, la una va a tener, por ejemplo, odontología y ginecología, obstetricia. Otros van a tener otro tipo de especialidades, ¿no? Entonces, para que cubran todas las necesidades de él. Y esto no va solamente con el médico, sino que va a tener medicina también, ¿no? Eso, por supuesto, haciendo el convenio con el Ministerio de Salud Pública para que nos den la facilidad de poder hacer ese trabajo, ¿no?
0: Me parece muy bien, ¿eh? Para los egresados, su primer trabajo para poder hacer un currículo.
1: Sí, ayer decía yo lo mismo, ¿no? Pero bueno, me decían que, o sea, que va usted a... sabiendo que no hay cómo meter más gente, usted va a meter más gente. No se trata de eso. Se trata de que primero hay que hacer una reingeniería, a ver qué gente está sobrando. Entonces, cuando usted saca, por ejemplo, usted ve, por ejemplo, que ya han habido
0: piponazco, hay
1: 30 o 80 o ciento y pico de pipones. Se saca todo eso y se deja, por ejemplo, 5 o 10 puestos para que estén justamente rotando, ¿no? En las distintas áreas, ¿no? Abogados, economistas. Hasta psicólogo necesitamos, porque usted sabe que en el Departamento de Talento Humano necesita psicólogo, psiquiatra, lo que sea, para ayudar a la gente, a los trabajadores, ¿no? Entonces, yo creo que eso vamos a hacerlo, ¿no? Vamos a hacer, y la gente no cree, pero es la única oportunidad que puede tener el joven que llega con su título en brazo y no le pueden dar trabajo porque no tiene, dentro del currículum no tiene lo que se llama experiencia. Nosotros vamos a dar los 3 meses de experiencia y con eso ya lo pueden contratar a cualquier lado, ¿no?
0: Sí, sí, eso es importante. Otro tema también, la implementación de tecnología en el sector productivo de la provincia. Sería espectacular, ¿eh?
1: Oiga, imagínese, usted que conoce la parte alta, hay partes donde no hay luz. Podríamos poner unos paneles solares para prender su bombita, sí. Hacerle un pozo profundo para que tenga agua, y con esa misma agua, no solo que coman ellos y se bañen, sino que también con esa misma agua poder regar hacia los sembríos que tienen, ¿no? Porque la gente ya no es que tiene 100 hectáreas, 500 hectáreas. Hay gente que tiene pobrecita, tienen una cuadra, tienen 2 hectáreas, algo así, ¿no? Entonces a esa gente tenemos que apoyarla.
0: Oye, en cuanto a desarrollo social, una guardería comunitaria en el centro de Machala, puchica, sería fantástico. Gratuita, lógicamente.
1: Por supuesto. Yo solamente les pregunto a ustedes, no es que el joven no se merezca, pero iban a decir, donde era la prefectura vieja, dice que van a hacer la casa del joven. ¿Usted sabe de qué se trata eso? Si la necesidad del joven es tan grande como para hacer eso, yo creo que más necesitamos ahí es una guardería. Porque hay bastantísima gente, personas, mujeres solteras, que tienen trabajo justamente en el casco comercial. Y no tienen dónde dejar a su criatura.
0: Sí.
1: Yo creo que podríamos hacer eso, ¿no? Pero primero tenemos que ser consensuar con la gente. O sea, socializarlo para ver si es necesario o no necesario, ¿no? Y si no, buscaremos otro lugar también para hacerlo.
0: Sin embargo, es también lo que tú escuchas al pueblo.
1: Por supuesto, lógico.
0: Por eso todo tu plan, tu eje está enfocado en eso.
1: Exactamente, eso. Ya es que la experiencia ya me la dio, pues. Yo sí escuché en pasajes, ¿no es cierto? Tanto escuché cuando veía, por ejemplo, cuando dije que los señores de Riobamba, la Tacunga, que traen las hortalizas, todo para acá, para pasajes, y para todo el cantón, para toda la provincia. ¿Sabes lo que hice? Me fui a Chilla, pues presté un ingeniero que trabajaba conmigo, lo llevé a Chilla, habló con toda la gente que tenía su finquita, y después comenzamos, en 4 meses después, nosotros comenzamos a llevar todas las hortalizas, la verdura, a pasajes. Y le dimos, hicimos el mercado viejo, che, que estaba pudriéndose, lo arreglamos de nuevo y se lo dimos a ellos. Antes no cobraban un centavo y ahorita le están cobrando. Por Dios, eso es el inhumano, porque esa gente que se saca el jugo, el sudor de la frente para trabajar, para traernos las cosas, por Dios, y ahora le están cobrando. Eso es ser inhumano, ¿no?
2: Lucho. Muy bien, muy bien. César, ¿qué tal? Buenos días. 7:19. A todo esto, Guachito, amigos, les cuento que César Encalada es un gran anfitrión. No sé si se acordará, tal vez no se acuerde, tanta gente que llega. En una de las sesiones solemnes por la cantonización de pasaje, estuve presente. Y estuvo presente ahí el doctor Martín Jiménez, que era en ese entonces presidente de la AME.
1: Sí, sí, sí.
2: Alcalde de Llanzaza. Y él tuvo que retirarse.
1: Sí.
2: Tuvo que retirarse para atender unos asuntos. Y bueno, me dejó como comisionado, ¿no? Y la verdad, tuve la oportunidad de almorzar con los alcaldes. O sea, la atención del anfitrión, eso voy, ¿no? El alcalde anfitrión, que en este caso es César Encalada. Muy buena, excelente. ¿Y por qué llevo todo esto a colación? Porque justamente la prefectura necesita esa cordialidad, esa cortesía, ese humanismo para atender, porque muchas veces se atiende de los labios para afuera, o se dice, sí, ñaño, ya te doy, pero hasta ahí ha llegado muchas veces los pronunciamientos y la gente requiere obras y tenemos una ruralidad totalmente abandonada, porque
1: sí.
2: Se estaba haciendo una especie de pre-campaña que ha durado algunos añitos.
1: Sí.
2: Entonces, eso, César, ¿cómo te ves tú ya en el cargo de prefecto? ¿Vas a estar ahí en oficina? ¿Vas a hacer territorio? ¿Cómo vas a hacer con la atención también con la ciudadanía?
1: Todos los días yo en la alcaldía yo hacía, en primer lugar, gracias a Dios, yo llegaba a 7:30, un pastor me esperaba, me daba la palabra hasta las 8:15, y de ahí salía yo, ¿no? Atendía ciertas cositas, una firma, alguna cosa, y salía. Más paso en campo que en oficina, ¿no? Es mejor estar en contacto con la gente, viendo las necesidades, que estar en oficina rascándose la panza, dicen algunos, ¿no? Yo creo que tenemos que cambiar esa idea, ¿no? Es más contacto con la gente, las personas. Y imagínense, esto fue pasaje que fue pequeñito. Imagínense ahora. Yo tengo que estar, por ejemplo, hay veces yo estoy pensando inclusive hasta alquilarme una casita, porque hay que pasar, por ejemplo, a veces 3-4 días en la parte alta, ¿no es cierto? Y estar en hotel no creo que no sería muy bueno, ¿no? Porque más se va a gastar plata.
0: Alguien decía, tranquilamente estuvieras con tus empresas privadas, estuvieras, yo creo que más tranquilo, y te metes a camisa de once varas. ¿Por qué?
1: Hace 2 semanas mi hermano Huber, que vive en Miami, él fue diputado, y me dice, oye hermano, dentro de las cosas que me decía, me dice, hermano, ahora mi madre está bien en campaña ya, y me dijo, bótate un año, disfruta la vida. Le digo, bro, yo disfruto la vida ayudando a la gente. Si ellos no los ayudan, nadie los va a ayudar. Porque la gente se está llevando el pueblo en peso. No el pueblo, o sea, el pueblo en peso, ¿sabe por qué el pueblo? Porque la gente le está quitando la oportunidad, hermano, de que usted tenga una buena vida. Sí, sí, sí. De que tenga una buena salud, que tenga unos buenos estudios. Y si nadie hace por ellos, hermano, esto va a quedar desolado. Va a haber más migración que la que hubo en la época aquella. Sí. De verdad, yo le digo así. Y disculpe que me pongo un poquito sentimental, pero no es coger nomás irse a rumbear y... No, no. Tiempo habrá para celebrar un cumpleaños. Porque si fuera de rumbear, Dios nos hubiese dado como 40 cumpleaños en el año.
0: Chute.
1: Y no es así, pues, ¿no?
0: Claro, claro, claro. No, pues hay momentos, momentos.
1: Por eso, guacho.
0: Hay momentos, momentos. 7:23 A ver, el tema de la Feria Mundial del Banano es un tema que siempre lo trato... A ver, que... Disculpa con la palabra que voy a decir, pero ¿quién carajo nos va a solucionar ese tema de la Feria Mundial del Banano? Porque aquí, que no se puede hacer, que no sé cuánto. Sigue, la feria sigue lo mismo, o sea, sigue lo mismo.
1: Disculpe, ¿y por qué no se puede hacer?
0: Ya, entonces, y que una trampa, y que otra trampa, y que no sé cuánto, y es un lío eso de la feria. Sigue lo mismo, si tú ves, es lo mismo, todo lo mismo.
1: Sí, sí.
0: Ya que entras, no hay ni una reeducación. No hay ni una reeducación. ¿Te acuerdas cuando habían las verdaderas ferias internacionales?
1: Por supuesto.
0: Estoy hablando ya, me imagino que...
1: 30, 40 años atrás.
0: La primera vez que fuiste alcalde, creo que fuiste.
1: Sí, también.
0: Ahí también. O sea, y era las ferias donde venían la gente de Irak, la gente de no solamente de Ecuador, sino de muchos otros países. Y eso era una locura.
1: Así.
0: Pero ahora... Ya no, yo sé que se les da la oportunidad a bastantes emprendedores, que está bien, que ese tema también lo topas tú, el tema de emprendimiento.
1: Sí, por supuesto, sí.
0: Que vienen, por ejemplo, acabaste de decir, con sus hortalizas y todo, y está bien, y ahora está en eso, y que se siga eso, que es bueno, lo bueno tiene que seguir.
1: Y mejorarlo todavía.
0: Por supuesto, está perfecto. Pero dentro de la feria es la situación. Que se puede solucionar o no se puede solucionar, adecuar eso, incluso proyectos pueden funcionar en la feria para que no esté botada esa feria.
1: Por supuesto.
0: Porque solamente se da movimiento de la feria en tiempos de fiesta, en tiempos de fecha especial. Y eso, se puede hacer muchas cosas dentro de la feria.
1: En primer lugar, yo pienso en que eso debe arreglar. Adecuarse, ¿no?
0: Completamente.
1: Ya, eso es un canchón propiamente, ¿no?
0: Eso.
1: Donde a veces hay camiones, hay basureros, lo que sea, ¿no? Yo creo que debemos tener, por ejemplo, si decimos feria internacional, deberíamos hacer, por ejemplo, ahí, aparte de un escenario donde se presentan artistas o se presenta el prefecto, la reina, hablando de los proyectos, lo que sea, yo creo que deberíamos hacer ahí también, aparte de eso, también, por ejemplo, donde esté la cuestión esta de... Así como presentamos a la reina, ¿no? Hace como especie de 2 escalones, ¿no? El uno para presentar a la reina y el otro para presentar lo que son los bananos, para que la gente también vea. Y no solo... O sea, eso. Y entonces usted tiene una concha acústica así, con 2 escalinatas grandotas, ¿no es cierto? Y acá tenemos una concha de un graderío para ver espectáculo tipo Viña del Mar, más o menos, ¿no? Puede debe ser algo... Por Dios, ya salir de lo que estamos, ¿no?
2: Sí, o sea, mejorar ya, mucho más
1: ya. Todo. Entonces, ¿qué pasa? Escenario. A usted le va a quedar en la parte de abajo 2 áreas grandes y libres. No es que se eleva así, ¿no? Usted estamos haciendo, elevando, para hacer, por ejemplo, todos los bananos colgados como que fuera una línea de garruchas, no sé, un cable vía, donde están toditos los racimos colgados, a ver cuál es el mejor. para el asunto de la elección del mejor, sí, el rey banano, ¿no? Más arriba, lo que digo, la reina, para que todo el mundo la vea, que están desfilando y tanta cosa, ¿no? Pero entonces la otra está así y se hace la concha del graderío, ¿no es cierto? Entonces, imagínense, solamente estoy así pensando. ¿No? Soy arquitecto, por eso lo estoy diciendo. Pero en la parte de abajo ya podemos aprovechar para parquear el vehículo, porque tampoco podemos pensar en hacer algo. Y están todos los carros así. ¿Se acuerdan cómo era la feria? Los carros venían hasta el estadio. Todita la cola de carro, y la gente camina y camina, con agua, sin agua, lo que sea. Porque claro, justamente en esa época se viene también el asunto de poco de lluvia, llovina, sí, y tantas cosas, ¿no? Sí, sí. Entonces, imagínense hacer todo eso. Y en la parte de abajo, del un lado, lo que les digo, por ejemplo, para los artesanos y tantas cosas, ¿no? Y del otro lado también para vender las frutas que vengan, que van a venir ya de Guanazán, de Chile, de todos lados, ¿no?
0: Ya. Ese más o menos un proyecto. Una infraestructura.
1: Todo nuevo ahí. De primera. Tiene que cambiarse, por supuesto.
0: De primera, de primera. Siempre hay que pensar de primera, porque siempre de primera, porque si no, imagínese.
1: Por supuesto.
0: 7:27, otro tema también importante, el paso a desnivel desde la Y del Enano, vía 4 carriles. ¿Se puede hacer esto?
1: Oiga, a usted le han contado ya todo. Ya me está diciendo todos los proyectos que tengo. Se puede hacer, porque es necesario las 4 vías de pasaje a la Y del Enano. Han habido tantos muertos y la gente no piensa eso. Yo le presenté, perdón, gatito Guachito, yo le presenté ese proyecto cuando la primera vez que llegó el prefecto que se acabó de ir. Yo se lo presenté, le digo, hermano, hagamos un tripartito. Vamos prefectura, la alcaldía y la presidencia, pues le digo. Hermano, y hagamos eso. Verás cómo va a salir tan rápido y tan fácil. La arena y la tierra, todo eso sale del río Buenavista. ¿Cómo que lo dragamos? Dragamos Santa Rosa para que no se siga inundando. ¿Ustedes han escuchado alguna vez que han dragado o han desasolvado, perdón, el río de Santa Rosa? Nunca. Entonces, ¿cuál es el negocio ahí? Para mí es que declaramos en emergencia y entonces contratamos a como nos da Dios al mundo, a lo que nos da la gana. Y no es así, por Dios.
0: Sí, pues no.
1: Es que cuando usted crea la trampa, ¿no es cierto? Porque yo diría, la gente puede pasar caminando y entonces no se moja la rodilla. En la época seca. Lo ve lleno el río, desde el puente. Pero en realidad usted puede pasar caminando. ¿Por qué? Porque eso está con arena hasta arriba. Entonces, si nosotros río Buenavista, cuando fuimos alcalde, todos los años desasolvábamos. Todos los años. Imagínense, ¿cuándo se inundaba Buenavista? Nunca. Pero vinieron también ahora, prefecto, 2 alcaldes. Un alcalde de Santa Rosa y un alcalde de pasaje. A mirar la gran obra que habían hecho de manera particular, ¿no? Con un equipo caminero del alcalde. Entonces, ¿qué hicieron? La caja hidráulica que tenía como 40 metros, la redujeron a 25. Ahora, ¿qué sucede? Que el río quiere salir, no puede, se hincha para atrás. Es un cuello de botella. Si no andó Buenavista a los 11 años. Por Dios santo, ¿hasta cuándo?
2: Sí. Algo antitécnico, ¿no?
1: Sí. Por Dios, pues, o sea, si usted no sabe, por Dios, dígalo a los ingenieros que sepan, porque eso no se hace nunca. Imagínese usted, por ejemplo, usted se compra, tiene su casita, ¿no? Va a ser un garaje. Pero el garaje que tenía, por ejemplo, 5 metros de ancho el garaje, la entrada. Y usted, porque va a comprar un carro chiquito, dice, no, me voy a reducirlo. Porque se va a comprar, por ejemplo, un Mini Cooper, lo pone de 2 metros. Pero después de 2 años se saca la suerte, ¿no es cierto? Le llega la suerte y se compra una camioneta grandota. Lo va a querer meter, no puede, no, porque está pequeñito. Vamos, un ejemplo bobazo que le hago, ¿no? Pero yo le hago ejemplo siempre a la gente para que vean de qué estamos hablando. Si hizo la puerta pequeñita, ¿cómo va a meter un camionetón? No puede. Tiene que volver a tumbar y volverlo a abrir para... Es cosas así, más o menos, amigo, que estamos hablando por Buenavista.
0: Está claro. Y sería un proyecto espectacular, muy bueno eso, para el sector productivo, para todo.
1: Oiga, y yo no hablo de locuras. Cuando usted se va para Quevedo, usted se va a Naranjal, se va a Milagro, Vira, y justamente en la vía que se va para Milagro, para Quevedo, usted se encuentra con la vía que va de Yaguachi a Quevedo. Ahí el paso de niveles, igualito que el de acá. Te sube, si quiere ir a Guayaquil se da la vuelta y regresa. O si no, el que viene de Quevedo quiere venir para acá, viene así directo, sube y se va para acá. Por Dios. No, oiga, yo le decía a alguien, ¿no? No es que la gente de la parte alta sea más inteligente, ni que lo de los ríos sea más inteligente, ni nada. El asunto solamente es investigar, ver algo, ¿no? Contratar ingenieros, arquitectos que sepan. Yo les digo algo. Solamente imagínese usted. Va a la parte alta. Hay siempre para pie, a Chilla, a Portobelo, San Juan, todo eso, hay derrumbe. Le llevo una gallineta, está con el bracito. Bota aquí, hace la roma. Como ya no tiene donde poner, se mueve más allá la gallineta y sigue botando más allá, más allá. ¿Sabe lo que hacen en la parte de Santo Domingo para allá? Aloha, todo eso. Un payover. ¡Yeah! Sale. En menos de media hora lo limpian. Acá nos demoramos 3-4 horas en limpiar un derrumbe chiquitito, por Dios. Entonces yo creo que nadie nos gana en inteligencia. Lo que estamos viendo es solamente cosas para ver cómo nos llevamos la plata. Y eso no está bien.
2: Arquitecto,
1: dígame, Luchito.
2: Hablando, como se estuvo hablando también de la parte productiva. Sí. Tawin, un proyecto subutilizado, lugares que están sin riego, ¿qué se puede hacer por ahí?
1: Todos los prefectos que han pasado, toditos.
2: Así es.
1: Vamos a hacer energía, vamos a dar más canal, más agua, hasta el día de hoy. Y estuvieron ahí. Y estuvieron sentados en el puesto donde pudieron haber hecho todo. Reelectos de todo, pero nunca hicieron nada por eso. Oiga, ¿alguna vez escucharon que han dragado, han desasolvado esa Tawin?
2: Nada.
0: Desde que soy niño hasta el día de hoy.
1: Desde que lo hicieron. Desde que lo hicieron, por Dios. Son cosas que ni siquiera se ha pensado, ¿no? Yo creo que ya debemos de verdad trabajar para la gente. Y oiga, de ahí, si se limpia una vez.
0: ¿Ha ido a Tawin ahora último usted?
1: Sí, por supuesto.
0: ¿Qué tal está esa vía?
1: Fea. Imagínate. Mala.
0: Imagínate, tan bonito que es. Se ha visto, pues, lo que las ciruelas, todo sí. Eso que le indica.
1: Oiga, yo tenía una finca atrás del Hillary, como unos 2-3 kilómetros adentro. Comencé a sembrar en la época de lluvia, arbolitos, ¿no? Cuando llegó la sequía, porque me la vendieron. En época que se venía el aguacero, ¿no?
2: La buena época.
1: Chuta. Cuando pasó, me quedé sin agua. Chuta, y ahora comencé a hacer salvagada y todo. Pero ¿cómo la lleno si no llega agua?
2: No hay la fuente.
1: No hay un canal. Y teniendo Tawin arribita, ahí dije yo, comencé a investigar. Solamente tienen agua los de Arenillas, todas las vigas que están de Arenillas al mar. Pero de Arenillas hacia el Cerro, nadie tiene agua. Nadie tiene agua.
0: Y tranquilamente.
1: Muriéndose de sed junto a la fuente. Ese es el dicho ahí.
0: Imagínese. Sí, y claro. Estando cerca y tranquilamente se puede hacer ese.
1: Un buen canal, por Dios, para regar todo y todo eso. Y vamos a tener mejores condiciones bien en ese sector, ¿no?
2: Mejor producción.
0: Sí, un canal más o menos. ¿Tú le crees un canal de esos? ¿Cuánto más o menos tú crees ahí un presupuesto? Ahí un aproximado nomás, porque tampoco ahí no podemos sacar un valor exacto, es complicado.
1: Sí, yo creo que unos 12 millones tal vez, ¿no?
0: Para que un canal eso ya
1: eterno, por vida,
0: ¿no? Y eso va eterno. A ayudar muchísimo.
1: Por supuesto, ¿no? Por supuesto.
0: Eso va. 7:35, su recorrido por el sector La Cuca, ya que hablamos de todo este sector.
1: Ayer
0: ¿cómo le ha ido? ¿Cómo le fue?
1: ¿Cuándo estuvimos? Ayer estuvimos en La Cuca.
0: La gente muy amable, muy buenas personas.
1: Súper linda.
0: Lo aprecian mucho usted, ¿eh?
1: Súper linda. De verdad que estuvimos con Bolívar ahí, ¿no? Con Víctor Hugo Quimí, estuvimos con Clever Franco, ingenieros, doctores en agricultura. Y oiga, de verdad que hace falta todo ya. Decía el dueño de las finquitas, el ingeniero, decía, aquí estoy bien hasta que llegue el invierno. Y peor que con el invierno este que va a venir, voy a quedar como isla acá adentro. Porque nadie le presta una maquinita. Y la máquina que le quiere prestar se la quieren alquilar. O sea, no sirve de nada, ¿no? La guardagallas, porque son guardagallas.
0: Sí.
1: Les juro que en mis bananeras tengo mejor vía que allá. En mis bananeras. ¿Por qué? Porque yo las cuido, ¿no? Allá, en cambio, ¿cómo la van a cuidar si no la tienen? sea, tiene la entrada nada más. Por Dios, para eso es la prefectura, para ayudar a esa gente, a esos agricultores. Pero bueno, algún día llegará alguien, ¿no?
0: 7:36. Tú mantienes esa sencillez, esa humildad, esa tranquilidad. ¿Viene de familia? ¿O viene porque
1: no, no,
0: de abajo? Tantas cosas que han pasado, tal vez.
1: Todos los que venimos de abajo somos así, sencillos, somos cariñosos.
0: Y no te puedes olvidar de dónde vienes.
1: Mamá, yo en mi pueblo salía, primero de chiquito, mi papá nos decía, ok, esta semana te tengo a ti, súbete al caballo, al macho era, ¿no? Dos machos, dos tanques de, creo que eran de 50 litros, cada uno, uno cada lado, y el de más atrás.
0: Esa época.
1: Y vamos a vender leche. Y era todo el pueblo vendiendo leche. Y todita la gente me conocía. En esa época no había nada malo, pues, también, ¿no? Ahorita usted pone a un niño, se lo van raptando, lo van, quién sabe qué pasa, ¿no? Lo vacunan, ¿cómo lo vacunan? Se le llevan todos los tanques. Pero antes, eso nos enseñó a nosotros también a saber cómo se gana el dinero, ¿no? A ser humilde, porque usted ve cuando está vendiendo, ve que hay gente que no puede comprar y usted tiene que regalarla calladito para que el papá no se entere tampoco. Porque hay gente que también no tenía. Eso hacíamos nosotros.
0: Arquitecto, lo más duro, lo más fuerte o lo más triste que le ha pasado a usted. ¿Qué cree que es lo más duro, lo más fuerte que le ha pasado?
1: Lo más triste fue la primera campaña que hice yo en un pasaje. Y decía, ¿por qué no salen las señoras? Y bueno, o si salen las señoras, más o menos 6 de la tarde, que hacíamos las reuniones, decía, digo, ¿por qué se van? Es que van a cocinar. Ah, ya, ya, está bien. Y después se me acercó un señor y me dijo, no se van a cocinar. Algunas van a cocinar, pero hay otras que solamente van, perdón un momentito, y hacen esto. Cogen la olla y están, meten agua y están. Y los niños viendo televisión, porque no falta un televisor en ninguna casa. Y sucede que solamente era agua que estaba sonando la cuchara. Y los niños decían, mami, ya está la comida. Ya mismo. Y se dormían sin comer.
0: Imagínate.
1: Desde ahí comencé con el asunto de cuchareando, llevándole comida a esa gente.
0: Lo viviste, lo viste.
1: Yo lo vi.
0: Lo viste.
1: Yo lo vi.
0: Lo viste y...
1: Y de verdad que eso fue de Santa Marta para adentro, entre López Franco, así para allá, donde está una, donde hicimos una, perdón, donde hicimos una planta de tratamiento de agua gelida, ¿vale? Disculpe si me va la...
0: No, tranquilo.
2: Tranquilo, César.
0: No, a ver, ese es el ser humano, el verdadero ser humano, el que viene de abajo, el que tiene sentimientos.
2: El que conoce,
0: claro, lo
2: que
0: necesita. César de Calá, chica, ¿quién no lo conoce? Por toda su ayuda. Y desde siempre.
1: ¿Sabes con quién celebraba mi cumpleaños? Después cambiamos el tema, porque me pongo llorón. ¿Sabes con quién celebraba mi cumpleaños? Yo cumplo años el 20 de diciembre. Cuando llegué al municipio, la gente era sorprendida. Y invité a todos los trabajadores. Y celebraba mi cumpleaños, lo podría llamar artista.
0: Eso podemos llamar que es uno de los momentos más alegres tuyos.
1: Sí, sí, sí. Los artistas más, o sea, los artistas de aquí de... Yo me llamo de aquí de Ecuador, pero no, no, no de los grandes, ¿no?
2: Los criollos.
1: Claro, los criollos, y le daba cerveza y todo. Y una vez me acuerdo que contraté a la Pilsener de esos tanques, esos barriles.
0: ¡Hombre!
1: Y una, dos garotas, ¿no?
0: ¡Pobre!
1: Esa gente...
0: Escúchame
1: esto. Eran dos garotas y llegaban los trabajadores, ¿no? Y decía, puede haber cerveza, iban a haber dos cervezas. Se tomaba la una y la otra ya se calentaba. Y decía, voy a ver de nuevo otras dos más. Y era para ver a las muchachas, ¿no? Pero vamos, que yo celebraba con ellos, ¿no? Con gente de oficina, con todo ello. Alquilábamos una quinta y con piscina, con todo, ¿no? Eso hacía más o menos en la época buena, buena.
0: Muy bien, estamos culminando. Recuerda que esta es tu casa. 106.3, para que
1: gracias,
0: venga, para seguir dialogando.
1: ¿Sí? Gracias, Goyito, disculpe la...
0: ¿Tu candidata a viceprefecta quién es? ¿Quién
1: te acompaña? Emilia Serrano Gómez, sí, ahí, nieta de don Tancredo Serrano. Además, se han de acordar por Tancredo, ¿no? Tancredo es la época de mi papá también, ¿no? un hombre agricultor, sencillo, que hizo bastante también por la provincia, ¿no?
0: Una mujer que está lista para trabajar
1: con... Trabajar, sí. Lo bueno que es una artesana, ¿no? Que conoce la... todos los problemas de la gente, entonces ahí vamos a meter solo en lo social, ¿no?
0: Y ella sabe muy bien el tema también del emprendimiento con los...
1: Por supuesto, pues, por supuesto, lógico, ¿no? Nos va a ayudar bastante, sí.
0: Bien, bien planificado, claro. Bien, bien programado todo. Eso es bueno, cuando hay planificación. Mensaje para el pueblo de la provincia del Oro, toda parte alta, parte baja, parte media.
2: Está la cámara,
0: César. Vamos ahí, ahí, vamos, César.
1: Estamos trabajando por la provincia del Oro. Estamos trabajando para que todo cambie. Y tú, te unes, ven. César Engalán, saludos.
0: Muy bien, ¿eh? Muy bien. Nos vamos a la pauta, ya volvemos con el candidato alcalde Andrés Vázquez. 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

0: 7 de la mañana, 47 minutos. Estamos con el abogado Andrés Vázquez. Qué gusto tenerlo por acá, al abogado Andrés Vázquez, candidato a la alcaldía de Machala por la Alianza Sociedad Patriótica, Socialista, perdón, Lista 17 y Partido el Movimiento Pachacuti. Ahí están con esa alianza, está participando. ¿Qué tal, abogado? Bienvenido, bienvenido a su casa. Buenos días. Qué gusto saludarlo.
1: Buenos días para ustedes. Un abrazo a la audiencia de Radio Coqueta. La verdad que cada vez que yo llego a este medio de comunicación me lleno de energías positivas. Y qué bueno que puedo informar a la ciudadanía lo que venimos haciendo. Estamos a la alcaldía de Machala por la Alianza Ciudadana, que recoge principalmente al Movimiento Revolución Ciudadana, que es el que me auspicia, y asimismo al Partido Socialista y al Movimiento Pachacútic.
0: Abogado, ¿cómo van esos recorridos? ¿Cómo va? Sabemos que está allá adentro o está liderando también las encuestas para la alcaldía.
1: Bueno, primero lo que podemos decir que en este momento estamos socializando nuestro plan de trabajo, nuestras propuestas de campaña, tal como le exige o como lo dispone o como lo permite el Código de la Democracia, respetando la ley. Sabemos cuáles son los tiempos, no se puede hacer campaña anticipada. Sin embargo, el Código de la Democracia nos da los lineamientos de qué se puede y no se puede hacer, y estamos cumpliendo la ley, estamos cumpliendo la Constitución. Vemos que la ciudadanía recoge de forma positiva nuestras propuestas. Sin embargo, también es importante recalcar que el apoyo a la Revolución Ciudadana es fundamental. La gente recuerda al expresidente de la República para la Revolución Ciudadana, presidente eterno, el economista Rafael Correa. Y por lo tanto, Andrés Vázquez, a través de sus historias de luchas, pues forma rápido el tema de agua con arsénico, defensa de los comerciantes, mercado central, tema de la fiscalización del mercado bicentenario, trabajadores, obreros en general, todos, así mismo con los taxistas. Y esto ha permitido esta compatibilidad y que hay una aceptación positiva, y ya veo que muchos medios de comunicación, temas de digitales y asimismo de sondeos, a Andrés Vázquez lo ubican dentro de los primeros puestos, y yo muy contento de esa aceptación. Y lo que tenemos que hacer nosotros es responder a la ciudadanía con cosas positivas.
0: Me parece muy bien. ¿Usted está de acuerdo con eso del debate? Algunos lo están haciendo como morboso el debate. ¿O está de acuerdo en un debate?
1: Bueno, es importante que la gente...
0: Pero debate, no pelea.
1: Comparta las ideas, lógicamente comparta las ideas. Y ahí ir exponiendo y confrontando los planes de campaña para que la ciudadanía escoja qué proyecto es el indicado para la ciudad de Machala. Esto es trascendental, ¿no? Que la gente identifique qué es lo más conveniente en estos momentos para Machala. Por ejemplo, nosotros no podemos huir nunca a un debate. Siempre las fuerzas progresistas

0: ¿Ustedes como alianza ya decidieron por quién o qué candidato prefecto van a apoyar ustedes?
1: Todavía no se ha definido qué candidato prefecto se va a apoyar. La Alianza Ciudadana, aquí en Machala tenemos la alcaldía, los concejales, Distrito 1, Distrito 2 y el concejal rural. Eso es lo que corresponde en la Alianza Ciudadana. Y en pasaje, en cambio, la Revolución Ciudadana tiene al compañero Márquez, candidato a la alcaldía de pasaje. Todavía no hemos decidido lo que estamos esperando en este momento, y eso nosotros le hacemos un llamado, la atención fuerte al Consejo Nacional Electoral, y esto tiene que ser con firmeza, con respeto, pero con firmeza, desde que hasta el día de hoy nos califican los concejales del Distrito 1. Todavía
0: no están, todavía,
1: todavía no nos califican, muchas demoras, que ha pasado esto, que ha pasado
0: dos,
1: otro, que se ha traspapelado, ya está calificado el Distrito 2. En el tema rural tampoco no tenemos inconveniente, pero este mismo inconveniente lo tienen en pasaje el candidato alcalde. Entonces, sí, el Consejo Nacional Electoral, con el debido respeto, pero con firmeza, exigimos que aceleren el proceso de calificación y ahora sí puedan obtener la calidad de candidatos los participantes de la Revolución Ciudadana que están cobijados en este proyecto que se llama Alianza Ciudadana. Sin embargo, lo que podemos decir nosotros es que mientras tanto no se califiquen los candidatos que están pendientes, no podríamos decir a qué determinado prefecto vamos a apoyar. Y esto se lo resuelve en consenso con la Dirección Provincial de la Revolución Ciudadana y también con los partidos aliados.
2: Abogado, buenos días. Y abogado Andrés Vázquez, ¿qué argumenta el CNE? ¿Por qué no se ha aprobado estas listas?
1: Que tienen mucha carga laboral, incluso la secretaria del Consejo Nacional Electoral, del Tribunal, ha presentado la renuncia. Me imagino que tendrá sus justificativas razones. Nosotros lo que le exigimos es al Consejo Nacional Electoral, al Tribunal aquí en El Oro, a la Junta, de que cumpla la ley, cumpla los plazos. Por supuesto que nunca ha pasado.
2: Nunca ha pasado eso.
1: Retraso injustificado.
0: Da raro eso.
2: Bueno, aquí lo puse y no aparece. No, no.
1: Los papeles, o sea, tantas cosas, que mire esto. Que mire. Incluso nos pidieron un recibido, le cuento, que se había perdido el recibido para calificar el Distrito 2 y nosotros teníamos el recibido y con eso lo calificaron. Entonces es preocupante lo que está pasando al interno de la Junta Provincial del Oro. Y nosotros sí decimos y repetimos con firmeza de que ya es hora que nos califiquen los candidatos, sobre todo el Distrito 1 para la alcaldía de Machala, y también solidariamente a nuestro compañero Carlos Márquez en pasaje.
2: Ha sido bastante irregular este proceso, como nunca, un proceso
1: atípico.
2: Atípico, sí. Esa es la palabra. 7:54 minutos, abogado Andrés Vázquez. ¿Qué dice la gente a todo? Esta es la pregunta que tenía. Su pregunta, su opinión como ciudadano y como jurisconsulto, como abogado.
1: Claro.
2: Las empresas, es mi percepción.
1: Correcto.
2: Desde mi ignorancia, ¿no? En temas legales profundos, obviamente. Pero es mi percepción que antes, cuando eran direcciones del municipio, como que había un poquito más de control y respondía un poco más, y ahora como que tienen mucha autonomía y eso da pie a muchas cosas. La pregunta es si cabrá tal vez alguna reforma legal, hacer algún cambio por ahí.
1: Con las empresas públicas, me está diciendo.
2: Con las empresas públicas, dígase agua, lo que tú quieras. Sí,
1: las empresas públicas tienen el gran desafío de ser competitivas, a pesar que son instituciones públicas. La Corte Constitucional, por ejemplo, ya ha definido que tienen el mismo giro que una empresa privada, lógicamente con el cuidado de que hay manejo de recursos públicos. ¿Qué ha pasado? Vamos a poner el ejemplo de la empresa pública de Aguas Machala. ¿Qué hacen ahorita? Si le preguntamos a la gente si tiene un servicio de calidad de agua, la gente va a decir inmediatamente que no tiene un servicio de calidad de agua, porque hay roturas en cada momento. El agua no llega, y el agua que llega definitivamente
2: no es de buena calidad.
1: Así es. No es de... Además, producto de esto, pagamos tanqueros, pagamos bidones, y toca pagar la planilla eléctrica por la bomba, porque se gasta. Y finalmente pagamos por esta situación. ¿Qué produce la empresa pública? Preguntamos. Digo yo a la ciudadanía, ¿no hubiese sido mejor, y ahorrábamos recursos, de que vuelva a ser una dirección del municipio? No estoy proponiendo, mucho cuidado, de que regrese a ser una dirección. Lo que estoy diciendo es que lamentablemente las administraciones que hemos tenido no han operado como una empresa pública y solo han sido empresas de recaudación, donde lastimosamente

0: Lastimosamente, a nivel jerárquico superior y a nivel administrativo, han incrementado el personal de forma injustificada solo para satisfacer compromisos políticos. Y eso no puede seguir pasando en la ciudad de Machala, porque la ciudad de Machala quiere obras, quiere resultados. Y usted ha visto, sesiones de consejos, se reúnen y hacen transferencias de dinero a la empresa pública para mantenerla, cuando esta empresa tiene que ser autónoma, autosustentable, claro, autónoma, y ahora sí dar un servicio público de calidad. Por lo tanto, nosotros, cuando inmediatamente ingresemos al municipio, vamos a hacer una auditoría. Y en esta auditoría, para ser autosustentable, primero, los puestos de nivel jerárquico superior van a ser suprimidos. Esto es sus gerentes, sus directores, todo eso, y duplicidad de puestos en el personal administrativo. Lastimosamente,
1: y eso es lo que se presta.
0: Lastimosamente, yo sé que hay personas trabajando ahí, pero si hay duplicidad de puestos, tenemos nosotros que hacer un estudio de talento humano, y habrá que suprimir esos espacios o, en su defecto, pasar a otros departamentos donde sí haga falta personal. Y con esto vamos nosotros a generar un ahorro, porque queremos que la empresa sea sustentable, y también revisar todos los contratos que tenemos ahí internamente, sobre todo ese compromiso que tenemos con la mancomunidad, porque tenemos la gente entender que Aguas Machala compra como que el servicio de la mancomunidad para que tenga agua. Entonces, y ahí es cuando nos cuestionamos qué va a pasar con las empresas públicas, y nosotros también, por sostenibilidad de las empresas, no vamos a dudar en hacer procesos de fusionamiento. Otro caso puntual, la empresa de mercados. Es otra empresa en donde, si preguntamos si se sostiene el mercado bicentenario con las actuales condiciones de esa construcción nefasta que hizo el alcalde de Machala, donde no tuvo una proyección de lo que podía pasar y los recursos públicos fueron mal utilizados, no hay techado en el mercado bicentenario. La gente se queja. Por ejemplo, ahorita, con esta lluvia que está ahorita, tiene que estar sufriendo. Que ya, y no solo que se moja el producto y ellos están en la intemperie, podríamos decirlo, regresando a lo que pasaba en el centro de la ciudad cuando pasaban ahí en las calles de Machala, sino que también la gente que visita se puede, en este caso, resbalar producto de estas lluvias. No hay la llegada de los buses como ellos exigen, no hay, en este caso, una planificación. ¿Y qué pasa? Ese mercado no es autosustentable. Y así vamos a poner el ejemplo de lo que pasa con el mercado de Las Palmeras, con el mercado de Buenos Aires, que son mercados, lastimosamente, por falta de planificación y por falta de ayuda, no se encuentra sostenible. Entonces tenemos una empresa pública de mercados que definitivamente no le genera al municipio ingresos o no es sostenible en el tiempo. Por eso la empresa pública de mercados va a ser la primera que se va a fusionar con otra empresa pública. Eso ya lo anticipo. ¿Por qué? Ahí gastamos en gerentes, sugerentes, personal administrativo, y eso nosotros podemos ocuparlo tranquilamente.
1: Hay que hacer una reingeniería de las empresas
0: públicas. Se me ocurre. Lo más cercano, por ejemplo, con terminales, podríamos hacer empresa pública de mercados y terminal, los fusionamos a las dos, y ya tenemos un solo gerente, ¿cierto? Un director de área que maneje las políticas y ejecute lo que tengamos que hacer en mercados, y el otro en terminales, y se acabó, y eliminamos un gerente, nos ahorramos $3,000-$4,000 y menos personal administrativo. Entonces, eso es lo que tenemos que hacer aquí en Machala, con el objetivo claro del ahorro y que las empresas públicas sean sostenibles. O caso contrario a lo que usted me dice, que es lo que todos nos cuestionamos, porque no son direcciones administrativas y sería la solución, nos ahorramos recursos. Entonces, sí vamos a hacer eso y no vamos a dudar, porque el gran proyecto que tenemos para Machala es la optimización de los recursos públicos y que las empresas públicas sean eficientes y respondan a las necesidades de la gente. No hay otra manera de ver la cosa pública. ¿Por qué? Porque la gente paga impuestos, paga sus servicios, con el claro objetivo de que el Estado, a través del municipio de Machala, sea responsable al momento de brindar el servicio público.
1: Perfecto, muy bien. Muy bien, estamos claros en eso. El tema del agua, que por cierto es de mala calidad, ya lo hemos dicho. ¿Qué se puede hacer con Machala? Porque eso parece el cuento de nunca acabar. Yo recuerdo desde que tengo uso de razón, siempre se ha ofrecido agua potable y hasta el santo día de hoy. O sea, agua que se pueda consumir.
0: Vean, yo ya escucho a algunos candidatos que ahora quieren resolver los problemas de Machala. Han sido autoridades y no han hecho nada. Han sido alcaldes en otros cantones y ahora quieren ser alcaldes aquí en Machala. E incluso se atreven a decir que les van a dar 100 millones de dólares para resolver el tema del agua potable. Vea, este problema no cuesta más de 70 millones de dólares. Imagínense, o sea...
1: Desde ahí ya
0: estamos nosotros un poco pensando qué está pasando, ¿no? ¿Sí ha escuchado usted cuando dicen que piden el 20, el 30%, vea? Sí. Yo creo que ya están incluso pues, poniéndole el cálculo ahí de... Sí, de
1: el 45, el 40, imagínate, el 30.
0: Vea, eso conmigo se va a acabar. Vea, la gente va a pagar 30, un servicio. Vea, y en el tema del agua, yo sé que son procesos abiertos de contratación pública, pero nosotros vamos a invitar al Cuerpo de Ingenieros de las Fuerzas Armadas.
1: Eso es bueno.
0: Vamos a invitar a que participe dentro del proceso de contratación pública al Cuerpo de Ingenieros de las Fuerzas Armadas. Nosotros queremos transparencia y queremos que se solucione por fin el tema del agua potable. 70 millones de dólares. Es un tema a corto plazo. Tenemos que resolverlo de forma inmediata. ¿Qué vamos a hacer ahí? Arreglar la tubería interna. Cuesta 15 millones de dólares, no más, de 10 a 15 millones de dólares, no más.
1: Yeah.
0: Y el tema que ya sabemos de la planta La Esperanza.
1: La fuente.
0: A la fuente, en este caso, que es Casacay, la tubería, que más o menos se gasta 30, 45 millones con obra, con 50 millones con obra complementaria, 70 millones, no más. Usted sabe que hay que hacer obra complementaria, este tema. No hay donde más se gaste la plata. ¿Cómo vamos a hacer esto? Vamos a revisar el presupuesto del año pasado. Cifras del Ministerio de Finanzas, se gastaron de 150 millones de dólares que presupuestaron. Solo gastaron el 55%. Ejecución presupuestaria, vamos a ser más efectivos. En tema de recaudación, solo recaudaron el 50%. Vamos a ser efectivos también en materia de recaudación. Lógicamente, por servicio recibido. La gente recibe un servicio de calidad, va a pagar. Pero también no es justo que solo el 50% de los machaleños paguen sus impuestos. Entonces, y el otro 50% de los machaleños les decimos con compromiso de que definitivamente van a recibir ustedes un servicio de calidad y la responsabilidad de ustedes ahora sería cancelar por esos servicios y lo que corresponde en el tema de materia tributaria. Entonces, vamos a tener recursos internamente. Segundo, vamos a tocar las puertas del Banco del Estado, asimismo en fondos internacionales, vamos a traer el dinero, pero sobre todo vamos a actuar de forma responsable. ¿Y qué es de forma responsable? Vamos a priorizar la obra, que hay obras urgentes en Machala y la gente quiere agua. Yo he recorrido en los conversatorios, en los barrios, y lo primero que me dice la gente son dos temas, seguridad y agua potable. Perfecto. Y en el agua potable la gente sabe que es sumamente importante. La norma nos dice lo siguiente, cuando habla de la norma es la ley, que cada ser humano necesita 200 litros de agua diario para todo su desenvolvimiento de su hogar, de su trabajo, etcétera, tiene que tener 200 litros de agua. Y esto ha sido negado históricamente por el municipio de Machala y la empresa pública. Y esto lo vamos a corregir aquí en Machala con el objetivo de que la gente ahora sí viva con dignidad. Y para eso tenemos que hacer inversión pública, tiene que ser prioritario. ¿Qué han dicho los políticos de toda la vida? Es que es una obra que no se ve y está debajo de la tierra. Ay, pero sin embargo la gente no tiene agua y la gente sigue enfermando. Porque el problema de agua potable no solo es con el fin de que el ser humano tenga una mejor calidad de vida, porque el agua es fundamental para su desarrollo integral, sino también que la tubería de Machala, tal como está, el 40 al 50% tiene de asbesto cemento, convirtiéndose en un peligro latente para la salud de las personas, porque sabemos que el asbesto cemento causa cáncer. Preguntémonos, ¿por qué hay tantas farmacias en el centro de Machala? Y yo, con el debido respeto, otra vez valga la redundancia, digo lo siguiente a la gente que tiene farmacia. Yo no estoy cuestionando su negocio, sino lo que estoy diciendo es que no puede ser tan rentable porque estamos hablando de la salud de las personas y vaya después a conversar con un doctor que dice, sí, aquí viene la gente y está enferma con problemas gastrointestinales, problemas de la piel y todo tipo de enfermedades alrededor del consumo del agua
1: potable. Del agua.
0: Eso tenemos que cambiar en
1: Machala. Ginger Yagual dice, muchas felicidades abogado y ya nuestro alcalde de Machala. Ya es hora que alguien cambie a toda esa gente del municipio, que lo que están haciendo desastres, esas ratas, y también que ponga un pare a esa agua sucia que dice ser de La Esperanza, que nos está matando lentamente. Yo lo apoyo a mi familia. Fuerza, mi abogado, que usted llega a la alcaldía.
2: Oye, Luchito, abogado, eso de cuando me topan ese tema de la mancomunidad, se pudo haber salvado el tema del agua. Se pudo haber hecho un buen trabajo ahí.
0: Vea, esas personas, nosotros llegamos al municipio de Machala y vamos a exigir en fiscalía que de la prosecución del caso, o sea, siga el caso. En la Contraloría General del Estado vamos a presionar. No solo es suficiente con que ellos estén tras las rejas, sino también que devuelvan la plata. La plata no se la pueden estar llevando a cada rato. Imagínense, aquí tenemos prefectos, asambleístas, alcaldes que han pasado. ¿Qué cultura le estamos dejando nosotros a la niñez y a la adolescencia? ¿Qué van a decir? Ah, hay que ser político porque ahí te haces millonario, tienes dinero y tranquilamente te puedes hacer mal uso de los recursos públicos. Esa cultura de la mentira, del engaño, que se lleven el dinero, es lo que nosotros venimos aquí a erradicar. Nosotros tenemos por ahí alguien que habla, que ha estado 20, 30, 40 años en el poder y que da resultados positivos. Sin embargo, ese tipo de gente tenemos que combatirlas porque parte de ellos es lo que estamos viviendo aquí nosotros actualmente. Pobreza, inseguridad y falta de servicios básicos.
2: 8 de la mañana con 7 minutos, 8 con 7. Llegando a Santa Isabel, buena señal, el abogado Joel Solano. Le envío muchos saludos. Saludos al abogado Joel Solano, que está en plena sintonía. Saludos también a los amigos de Pasaje. Ahí está la familia Grijalva López. Los saludos por parte acá en el sur. El Parque Lineal, dirigentes también por ahí están. Saludos para Andrés Vázquez, dice acá. Muy bien. Bueno, sigue subiendo, como yo le dije, en las encuestas está muy bien, está avanzando, está liderando. No ha sido algo fácil, todavía hay mucha tela que cortar. ¿Se siente como un competidor más usted? ¿Se puede decir un competidor más de esta pelea política? Sí, hace rato me di cuenta. De esa pelea política. Los seguidores, los números de las personas que nos van viendo.
0: Ah, qué bueno.
2: Sí, que vamos creciendo. ¿Usted cree que se siente un competidor?
0: Bueno, nosotros lo que sentimos actualmente es que estamos hablando totalmente diferente a lo que hacen los políticos tradicionales aquí en la ciudad de Machala y en la provincia. Estamos diciéndole a la gente cuál es el problema y cuál es la solución.
2: Sin mentir.
0: Y sin mentir, y sobre todo con una historia de lucha que permite generar confianza a las personas. Y nosotros aquí hemos venido con el equipo de trabajo, con los concejales y con todo ese respaldo que tenemos y que pedimos es a rescatar Machala. Ese es el único mensaje que damos todos los días. Y ahora sí, para ellos somos competidores, para nosotros en Machala, porque la ciudadanía nos dice, somos la esperanza de la gente que sufre todos los días. Porque en los barrios la gente se muere de hambre. La gente tiene que conocer eso. En los barrios la gente se muere de hambre. Los barrios no están iluminados. En los barrios no ha llegado la obra pública. Las calles no están asfaltadas, no hay regeneración urbana, le falta el agua potable, no llega el basurero, no hay servicios públicos de calidad.
2: ¡Nada!
0: No hay nada, ¿cierto? Y eso es lo que nosotros queremos.
2: Y ahora
0: sí nosotros estamos sintonizados y por eso es que tenemos el respaldo actualmente, porque decimos las cosas de frente e incluso les damos una solución importante, porque la gente cree y sobre todo recuerda, y esto es fundamental, la gente recuerda que en la época del economista Rafael Correa, el eterno presidente, habían medicinas en los hospitales, los centros educativos públicos funcionaban, había seguridad, las carreteras incluso eran de óptimas calidades, teníamos por ejemplo un parque ecológico en mantenimiento, y el mensaje era claro. Era la época dorada y por lo tanto queremos regresar a eso. Y por eso es la sintonía con la gente.
2: Para ir culminando, dice: hola Washington, dice Julio Orellana, de la Ciudadela González Rubio. Pregúntele al abogado Vázquez en qué parte de la sentencia dice que Aguas Machala no debe cobrar a los usuarios que deben las planillas de agua desde el 2020, que fue el año que empezó a operar la planta de tratamiento. Y pregúntele si el ARCA, junto a Aguas Machala, están tomando pruebas de arsénico y desde cuándo están controlando o no. Y la última pregunta, bueno, como tres preguntas en una, aquí lo hace el hombre. ¿Por qué insistió a que la gente no pague esto de las planillas?
0: A ver, vamos a empezar por la última pregunta, que es la importante. Nosotros, cuando planteamos la demanda constitucional, primero le pedimos que se declare la violación a los derechos constitucionales porque le estaban matando a la gente. Le estaban dando agua con arsénico y lo demostramos y nos dio la razón el juez. En ese momento, una de las medidas de la reparación integral, para que escuche la persona que nos está preguntando, porque esta es la respuesta, se solicitó al juez que no se cobre, ¿cierto?, ningún valor por concepto de agua porque no era justo.
1: Claro.
0: El juez de primer nivel sentenció eso, que no se les cobre absolutamente nada por concepto de agua. Uh-huh. Otra cosa es alcantarillado. Recuerden, viene agua alcantarillado una sola, entonces agua nomás. Eso. En segunda instancia, la sala de lo penal, ¿qué dijo la sala de lo penal? No, que no se le cobren 8 meses y después la Corte Constitucional, porque llegó a Quito, dijo que no se cobren 8 meses y además el tiempo que hubo de corte en el año 2024-2025, en esa época. Esos son los tiempos que definió. Eso determinó la Corte, mi estimado amigo. Pero nosotros, en la demanda, dijimos que por favor no se les cobre. Bueno, exigimos que no se les cobre a la gente por esta cuestión. Ahora bien, y te paso a responder. Personalmente yo, inmediatamente, cuando llego al municipio, yo voy a revisar eso. Voy a pedir los exámenes. Yo sé que el agua estuvo contaminada.
1: Así es.
0: Y si es que no hay que cobrarle, no tiene que cobrarse a la gente. Esa es una deuda histórica que tiene el municipio de Machala con gente de Puerto Bolívar. Esa agua no se puede pagar. Y lo insisto, y lo repito, esa agua no se debe pagar. Pero ¿cuál es el problema? Que la autoridad de turno fue indolente, indolente con Puerto Bolívar, con la gerente de la empresa pública, el alcalde Macas y la señora Goretti, fueron indolentes y les cobraron esa cuestión. Y los jueces no fueron recíprocos en ese sentido por el tema del cobro del agua. Pero sin embargo, yo cuando llegue voy a revisar esos valores y si es que hay que condonarlos, los vamos a condonar. Porque la gente no puede pagar por un agua que la estaba matando. Primer tema.
2: ¿Y si se lo puede hacer?
0: Sí, hay que revisar. Nosotros tenemos ahí. Ahora sí vamos a estar casa adentro. Estamos desde afuera.
2: Por supuesto.
0: Ahora vamos a ver.
2: Desde adentro es otra cosa.
0: Desde adentro vamos a revisar. Mira,
2: tratar de buscarle la solución por todo.
0: Cuando lleguemos al municipio de Machala vamos a encontrar horrores. Eso. Que hicieron y deshicieron con todo. Manejaron la cosa pública de forma irresponsable. Miren, lo que denunció el alcalde de Pasaje o las autoridades. En la mancomunidad gastaron en juguetes. ¡Qué grave! Se imagina que gastan en juguetes. Entonces, hay cosas que nosotros tenemos que solucionar una vez que entremos a administrar la cosa pública. Bueno, y en el tema de Puerto Bolívar, me parece puntual el tema del agua con arsénico. El ARSA, según la sentencia, debe llegar mensualmente a hacer los exámenes de control de agua. Uh-huh. Llega el ARSA y el ARCA. Para definir la calidad, han estado yendo, nosotros hemos exigido que inviten a los dirigentes de los barrios de la curva, sí, o sea, sí. Invitan a ciertos dirigentes. Lastimosamente, tengo que decirlo, hay dirigentes en Puerto Bolívar que se prestan para mantener la narrativa de que el agua nunca estuvo contaminada, a pesar que hay sentencia de primer nivel, de segundo nivel y también una sentencia de la Corte Constitucional. Eso es vergonzoso. Eso es vergonzoso que se preste a la gente en los actuales momentos, que son antipatria, lógicamente. Son gente que no se quiere ni él mismo, ni a su hijo, ni a su familia, porque le estaban envenenando con esta agua. Entonces, el ARSA sí está llegando mensualmente a hacer los exámenes. Ahora nosotros le estamos exigiendo que nos permita ser veedores. Porque también hay que ser conscientes. Esto es un tema técnico. Claro. Ellos se llevan la muestra y los resultados los arrojan. Entonces, con tranquilidad, en Puerto Bolívar sabemos cuál es el problema del agua con arsénico y lo tenemos que resolver. Estamos exigiendo actualmente en las reuniones porque, y esto no, yo los converso mucho con los dirigentes de Puerto Bolívar que un poco entiendan, la planta de ósmosis inversa que está ahí actualmente, en perfectas condiciones garantizaría, y operativa lógicamente, que el agua salga de buena calidad sin arsénico. Sin embargo, cuando sale a las tuberías y da la vuelta, otra vez se contamina, porque no hay tubería. Esto cuesta $2 millones y lo vamos a resolver. La ley de Puerto Bolívar son $7 millones. Ah, por cierto, al prefecto que llegue, téngalo por seguro, y escucha lo que le voy a decir al prefecto que llegue, sobre todo en la ley de Puerto Bolívar. Son $7 millones que ingresan. El 50% lo administra la alcaldía de Machala y el 50% lo administra la prefectura del Oro. El que tiene la competencia directa por ser zona urbana, es el municipio de Machala. Nosotros no le vamos a permitir que intervenga el prefecto en cuestiones de planificaciones, de proyectitos, sino en obras reales. Y para eso la prioridad va a ser lo siguiente: agua potable, la tubería. Segundo, un hospital del día para Puerto Bolívar, que cuesta alrededor de 4 millones de dólares. Tercero, el cementerio. Que me escuche bien quien es candidato para prefecto. No va a intervenir Machala si no resolvemos primero esos temas. No se van a llevar nunca más la plata de Puerto Bolívar. La plata de Puerto Bolívar se respeta si no resolvemos estos tres problemas puntuales. Y cada vez que quieren ingresar a Puerto Bolívar, sería para una obra real. Se les acabó el tema del proyecto. Miren, ¿qué pasó con el actual prefecto? Y tengo que decirlo, que está candidato a alcalde de Machala. Hicieron el proyecto para Malecón de Puerto Bolívar. $500,000 se gastaron. ¿Y esa plata?
2: ¿Dónde?
0: Vino Macas, hizo otro proyecto para Puerto Bolívar, hizo el Malecón. ¿De qué estamos hablando? ¿Populismo? O ya comenzamos a pensar raro de que solo hacen proyectos y no hay obra real. Un malecón, eso se les acaba.
2: Un malecón proyecto que fantasma. No es de primera. Necesitamos un malecón
1: proyecto
2: de primera.
1: Proyecto fantasma.
2: Se puede hacer un malecón de primera.
0: Claro. Oiga, imagínese, 7 millones por 4 años, son 28 millones. Pues, por favor. Y la gente en Puerto Bolívar es donde son las zonas más golpeadas. No hay obra pública. Y están ellos sentados en una minita de cosas positivas ahí, y pasan tantas penumbras mis hermanos de Puerto Bolívar. Esa historia no se va a repetir más con Puerto Bolívar. Esa es mi palabra.
2: Nos vamos, señoras y señores. Muchísimas gracias, abogado, por habernos acompañado en esta mañana. Esperemos en una próxima oportunidad seguir hablando de más temas. Más temas importantes. Un mensaje para los machaleños, las machaleñas que están allí con usted, conectados. Ya se han comprado las gafas, hay algunos las gafas, la camisa, ya hasta que se compran full. Un mensaje para el pueblo de Machala.
0: Bueno, que nosotros somos resistencia, que Machala va a cambiar, vamos a rescatar Machala. Por fin vamos a regresar a una época dorada donde los servicios públicos sean de calidad, donde la obra social llegue, pensando en los niños adolescentes, verlos jugar en los parques con profesores de fútbol. Los centros educativos, a no ser nuestra competencia, igualmente vamos a intervenirlos para que la gente estudie. En tema de medicina, salud, incluso vamos a construir los hospitales que hemos dicho. En otras palabras y de forma concreta, Machala se llena de esperanza. Y sobre todo, la lucha que estamos haciendo va a resultados positivos. Por eso le decimos a la gente que Machala vencerá.
2: Muy bien. Nos vamos, señoras y señores. A nombre de José Ignacio Fernández, Luis Riasco, quien les habla, Washington Barrioseta Pineda, y hasta Darwincito Castillo, que ayer fue llamado la atención por el director de deporte. Fue llamado la atención. Bien llamado la atención a Darwincito, ¿eh? Bien llamada la atención. Nos vamos, señoras y señores, y viene Darwin Castillo con Coqueta Radioactiva. Bendiciones, que les vaya. Vamos, antes del saludo de cumpleaños. Saludo de cumpleaños. Por acá tenemos un saludo que nos estábamos olvidando del saludo de cumpleaños. Enviamos un saludo de cumpleaños para la esposa de nuestro amigo José Ignacio Fernández, doña Gisela Carrillo Laya, de parte de sus hijos José Luis, Xiomara, Kiara, Ailín Fernández Carrillo. Le desean un feliz cumpleaños y quienes conformamos también Radio Coqueta 106.3, ¿sí? A la señora Gisela Carrillo Olaya, que hoy está de Happy Birthday. Hoy está de Happy Birthday la señora Gisela Carrillo Olaya, ¿sí? Hoy está de cumpleaños la señora Gisela Carrillo Olaya, de parte de sus hijos José Luis, Xiomara, Kiara, Ailín Fernández Carrillo. Así que cumpla su esposo, José Ignacio Fernández. ¿Su esposo? Negrito
0: es el que dice cosas. No, uno solo.
2: Negrito es el que habla cosas. Negrito es el que dice cosas, Negrito. Nos vamos, señoras y señores, y que viva la cumpleañera y que cumpla muchos años más.
1: Que viva la cumpleañera.
0: Que viva la cumpleañera.
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1: Llegamos para saludar. Buenos días, gente bonita, buenos días. Buenos días, buenos días, buenos días. ¿Cómo está la mañana de Machala? ¿Sigue grubando? ¿Todo bien? ¿Ya calmó la lluvia? ¿Qué me dice Coqueta? ¿Ya calmó? Al parecer hoy algo de lluvia en Machala. Señoras y señores, buenos días. 8:37 minutos, ya 8:38. Un minutito más. Va avanzando. Sí, va avanzando. Un palito más en el reloj, claro. Un palito más, un minutito más. Avanzando en esta super mañana. Perroso en controles. ¿Y quién les habla? Darwin Castillo Zamora con la Z. Con la Z de arroz. Con la Z de arroz. Saluda, perroso, no sea groserito, perroso. Saluda. ¿Qué será lo que quiere Castillo? ¿Qué será lo que quiere el flaco? Ya, Luchito, compórtate bonito. Vaya bonito, Luchito. Luis Riasco, una de las voces del informativo, de Panorama Informativo. ¿Qué será lo que quiere Castillito? ¿Qué será? Un desayunito, un cafecito. ¿Qué será? Un buen billetito. Claro, ¿quién no? Un buen billetito. ¿De cómo dice? ¿De cuánto? De 20, de 10, de 50, de 100. ¡Ay, yo, yo! Conduzca con cuidado, vaya bonito por las carreteras, por las calles de Machala y otras arterias de la comunicación nuestra a través de los medios de transportes y, por supuesto, la 106.3 Coqueta, la que te acompaña. ¿Qué será lo que quiere el Castillito? ¿Qué será lo que quiere Castillito?
2: Y ya que se calle, veja pa' yendo, vámonos.
1: Oye, no sea groserito, ¿eh? 8:40. Súbele. Si está muy bajito, bájele. Si está muy altito, ahora, perroso, dele con todo.
3: Mándamela, perroso.
1: Con todo. Ya. 8:41.

0: no te escucho.
1: Ya empezó. Hola María, María Contreras dice que es una buena gatita. Qué bueno, Marita, gracias por la sintonía. María Contreras, solo el apellido nada más. ¿Sí o no? Bueno, en ocasiones dice también, pues, tiene que hacerle Contreras, pero no por ser Contreras, sino porque ya, pues, dice la opinión que se da respecto a alguna idea, pues no va conmigo, dice María, ¿no? 8:50. Patricio, hola Patricio, ¿qué tal Patri? Patri, ¿qué más, coleguita? Buenos días, ¿cómo estás en esta mañana? ¿Cómo va la salud, mi amigo? Vladimir Ceballos, el Vladi también sintonizando la radio, 8:50. Sintonizando a Radio Coqueta 106.3 FM. 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Descargue la aplicación. 8:51. Justin y su esposo, mi tocayo Darwin, sintonizándonos en Arenillas. Gracias, Justin. Tocayito, ¿cómo se comporta Justin? Justin, ¿cómo se comporta mi tocayito? Claro, de lado y lado, ¿no? Sí, sí.

qué hora juega Independiente? ¿Contra quién? Ya reviso por aquí rapidito, tengo la información. Independiente 19:30 contra Flamengo. Otro equipo brasilero. Ayer le tocó jugar a la liga con un equipo igual brasilero. Hoy pues le toca a Independiente. Independiente, Flamengo. La diferencia en este caso sería que Independiente, entre tantas diferencias, ¿no? Independiente juega de local. Juega de local. Liga jugó de visitante el día de ayer. Sigo usted en sintonía. Somos Radio Coqueta 106.3. Buen provecho. A quienes ya, a quienes están, sí, haciéndole al desayunito. Buen provechito. Provechito.

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1: Paparazzi, Julio Pesantes. Ahora sí se hizo, ¿no? Ahora sí como que se va a complementar ese desorden en la Coqueta Radio 106.3 FM. Ese desorden manejable, ese desorden manejable. Paparazzi, Julio Pesantes, de regreso a los micrófonos. De regreso a los micrófonos. Y en este caso a los micrófonos de Radio Coqueta. La Coqueta le llamaba, y él que no, que espérate, oye Coqueta, espérate Coqueta. O sea, como decimos, como la María Justa, así más o menos, o sea, así uno Coqueta, así uno. Así como la María Justa, y no, que sí, que no, que sí, ¿ah? ¿Sí o no Coqueta?
2: ¡Sí!
1: Oye. Pues sí o no, ¿no? Ay, así como la María Justa, más o menos. 9-2 minutos.
3: ¿Para qué?
1: Para que haga su programa, pues ya lo dijo, el 18, falta poquito. 6 de la tarde. ¿Para qué? ¿Para qué?

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1: Chúpatela.
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0: 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Qué rico, ¿eh?
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0: 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No, no le gusta. 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Calientito. 9:18.

0: Solicitando música, música variadita. Música variadita. Nuestra gente es variadita en sus gustos. Estamos para complacerles. Byron Cell, Byron Cuenca, escuchando la radio, mi pana Byron. Gente chichera, gente merenguera, gente tropicalosa, salsera, vallenatera. Gente que le gusta, pues, la variedad. Aquí estamos. 9:12 minutos. Byron. Una de las voces elegantes de las transmisiones de fútbol en la provincia de El Oro. Cantes un gol, grites un gol, Byron Cuenca, por favor. Grites un gol, gol, gol, gol, gol, gol, gol, gol. Grites un gol, cantes un gol. Narre las jugadas. Sí, Byron Cuenca, ¿ah? Oye, a propósito, no esté triste. Está aquí la Radio Coqueta para atenderle, para alegrarle su momento. Tranquila. No esté triste, aquí está su negro, ¿ah? Aquí está su negro, tranquila.
1: ¡Uf! ¡Qué calor!
0: Mire, de una le dio calor, ¿ah? Grítate un gol, Byron. Byron Cuenca. Saludos a tu esposa, saludos a tu hija, a la familia. Siempre unida, por supuesto. No estés triste, mi amor. Aquí está tu negro. No estés triste. Aquí está tu pana, la Coqueta. 106.3. Grimaldi Jiménez. ¿Por dónde anda, mi pana? ¿Por dónde anda celebrando el cumpleaños? En el Guavo está celebrando, pero trabajando, dice Grimaldi. Caramba, qué bueno, ¿eh? En el Guavo. Sector El Paraíso. Ay, ay, ay. O sea que se ha ido allá a vacilar con Adán y Eva, ¿eh? Al Paraíso. Con Grimaldi Jiménez. 923-999. 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

0: septiembre. ¡Se siente que viene diciembre!
1: Esa sí es la plena, esa sí es la plena. Ya por allí ya he visto por la televisión propagandas de diciembre, o sea, de fecha, ¿no? De Navidad, prácticamente uno dice de cariño, ¿no? 9:33 minutos, 9:33. A ver, vamos a escuchar a Byron Cuenca. Sí, yo le estaba pidiendo un gol por ahí, que narre algo, pero que mande saludos a la audiencia. Y él dijo, pues vamos con todo. ¿Quién dijo? A ver si ya está listo. Ya está listo, ya. Láncela.
2: Bombón Castillo.
1: Saludos.
2: Saludos para la 106.3 Radio Coqueta, la radio del fuchibol, mi estimado Castillo.
1: Dele.
2: Full sintonía, por supuesto. Un gol. Del partido entre Melec y Barcelona.
1: Clásico.
2: Escuche ahí. Señoras y señores, la pelota la toca Fragoso por la punta derecha.
1: Ya.
2: Corriendo por esa banda, lo va a cerrar Báez. El central de Barcelona se escapa por la punta derecha. Fragoso levantó el servicio. En el área está Klimovic. Cabezazo, gol. ¡Gol! ¡Del bombillo! ¡De Melec! Lo hizo Klimovic tras el centro de Fragoso. 3 para Emelec, 0 para Barcelona. Usted lo vive y lo escucha a través de la 106.3 Radio Coqueta.
1: 3 para Emelec, 0 para Barcelona. Puede ser. De pronto el próximo clásico, ¿no? El próximo primer clásico sería, ¿no? Del siguiente año, pues obviamente, porque a eso jugaron los dos clásicos en este año. Sí, en forma general, el próximo clásico, el primer clásico, ¿no? Del 2027, ya. Byron Cuenca, muchas gracias, hermanito. Tremenda narración, tremenda voz de Byron, elegante Byron. Es una de las voces que narra acá en Radio Coqueta, una de las nuevas adquisiciones, ¿ah? ¿Eh? No, pues costó más que Lionel Messi, más. Más. Este guachito hizo lo humanamente posible con todos los auspiciantes, con toda la gallada, toda la gente, los empresarios, ¿no? Para traer a Byron Cuenca a narrar acá la radio. Narró algunos encuentros, algunos partidos del Mundial a propósito. Y de Liga Pro también ya van algunos que va narrando. Acá con la Radio Coqueta. Está de regreso prácticamente Byron. Creo que cuando Danilo Cabrera era el director, narró acá en la radio. No. En otras emisoras con Danilo Cabrera al frente. Sí, al frente de las voces del fútbol. 9:36. Buena voz. Elegante, Byron. Gracias, Byron. Buenos días. Ponle salsa a esto.

0: uña de cabra, pata de cabra. ¿Sí sabe usted cuál es la uña de cabra? También le dicen la pata de cabra en el argot de popular de trabajo, de la construcción. Es una herramienta, sí, una herramienta de ¿una herramienta de? ¿Qué vas a ver, perroso? ¿Qué vas a saber de eso? Es una herramienta de trabajo, sí. Es una herramienta de trabajo. Se la usa mucho en el sector de la... en el área de la construcción. Es una herramienta básica en tantos hogares del territorio ecuatoriano. 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
1: ¡Aló!
0: conteste.

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1: ¿Qué pasó? Ya estaba con fútbol usted, ¿eh? Ya estaba con fútbol. Quiero saludar a Rosita Holguín, escuchando la radio. Ahí está Rosita, su canción. A ver, ¿quieren escuchar vuelta a Byron Cuenca? La narración de Byron Cuenca después de unos minutitos. A ver si terminando esta canción, a ver si es posible. Sí, sí es posible, claro que es posible. Byron Cuenca, una de las voces que narra el buen fútbol desde la Radio Coqueta 106.3 FM. La solicitud lo hizo un buen MLCista, claro, pues son tres goles pues a favor de Melé, y por eso le gustó, dice. ¿Eh? Por eso le gustó, ¿eh? Es que tres goles a favor de Melé, Barcelona cero, creo que son, ¿eh? Tres Melé, cero Barcelona, en la narración de Byron Cuenca, en el clásico El Astillero, sería para el próximo clásico. 9:51.

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0: Matamoros.
1: DJs trabajando.
0: Mi pana Cristian, animador DJ en Santa Rosa, escuchando la radio. Trabajando, DJ, ¿eh? DJ trabajando.
1: DJs trabajando.
0: Trabajando acá en la radio, sí, Perroso. ¿Cuándo le da unas clasecitas acá, Perroso? ¿Eh? ¿Cuándo le da una clasecita, Cristian, por favor? ¿Cuándo le da unas clasecitas a Perroso?
2: ¿En serio?
0: ¿Cuándo? Saludos, te manda Guachito Barresueta. Saludos, te manda Guachito Barresueta. Cristian Matamoros. Desde Santa Rosa. En Santa Rosa, escuchando el radio.
2: Pregúntale si le gusta el canchis-canchis.
0: ¿Le gusta el canchis-canchis, sí, mi amigo? Ahí estoy preguntando, a ver si responde por acá. A ver si responde Cristian Matamoros. 10:06. A las 10:30 estaremos escuchando a la bebé. Solo nuestra bebé. Solo nuestra bebé, ¿eh?
2: ¡Uf! ¡Qué calor!
0: Radio Coqueta y Baby Blue Radio se unen. De 10:30 hasta las 12:00 para escuchar a la bebé. Solo nuestra bebé, ¿eh? Solo nuestra bebé.
2: ¡Ay, qué rico!
0: Sí. Tremendísima la bebé. Sí, hermosísima con su voz. Excepcional, con su voz única y su carácter. Y su característica, pues, que le que la hace única a la bebé. Desde las 10:30 hasta las 12:00.

0: Uy, a la bebé, pásamela.
1: Mi pana Cristian en Santa Rosa, sintonizándonos, muchas gracias. Son las 10 con 10 minutos, a ver si logramos escuchar vuelta a Byron, ¿sí? Byron, narrando los goles.
2: Un saludo para la 106.3 Radio Coqueta, la radio del fuchibol, mi estimado Castillo. Full sintonía, por supuesto, un gol del partido entre Melec y Barcelona.
1: Clásico.
2: Señoras y señores, la pelota la toca Fragoso por la punta derecha. Va corriendo por esa banda, lo va a cerrar Báez, el central de Barcelona. Se escapa por la punta derecha, Fragoso levantó el servicio. En el área está Klimovic, cabezazo, gol.
1: Gol.
2: El centro de Fragoso, 3 para Emelec, 0 para Barcelona. Usted lo vive y lo escucha a través de la 106.3 Radio Coqueta.
1: 3 goles. Ay, ay, ay. Bueno, ahí está, vivan esos 3 goles, emelexistas. Soñar no cuesta, y se puede hacer realidad ese sueño. 10 con 12. A las 10, desde las 10 y media, para escuchar, a la bebé, Beatriz Urbano, Radio Coqueta y Baby Blood se unen para una programación igual muy bonita, desde las 10 y media.
0: Uy, a la bebé, pásamela.
1: Cristian Matamoros, desde Santa Rosa, sintonizando la radio, La Coqueta 106.3. Julio Pesantes, desde el 18 de septiembre, 6 de la tarde. Julio Pesantes, acá en La Coqueta 106.3.

0: ¿Quién es ese perroso? Pregunta Cristian. Está celoso, Cristian, está celoso, ¿eh? Está celoso, Cristian. ¿Qué pasa, Cristian?
1: ¿En serio?
0: Saludos para el payasito Mickey. Sintonizándonos, Mickey. Muchas gracias, Mickey.
2: Oh, hola, soy Mickey Mouse. Hola.
0: Hola, Mickey. ¿Qué tal, payasito Mickey? Haces desempolvar prácticamente aquellas épocas, aquellos tiempos, Mickey. Mickey, Mickey, mi gran amigo. Uno de los payasitos bacanes de la provincia del Oro. Pelotita también, pelotita, pelotita.
2: Ajá.
0: También sintoniza la radio. Pelotita, pelotita. Luis Holguín, DJ. Luchito, ¿por dónde andas, Luchito? Coméntanos, Luchito. Buenos días, buenos días, buenos días, buenos días.
3: DJs trabajando.
0: Buenos días, Luchito. ¿Cómo te encuentras? ¿Qué haces, mi hermano? ¿Qué te comentas? Para dónde este fin de semana? Los cachulitos al trabajo. Mayito, Mayito, la coqueta más cercana de las coquetas. La coqueta más cercana de las coquetas. 106.3. Freddy Hurtado, mi pana Freddy. Ya estaremos revisando por acá algunas notitas curiositas de la farándula nuestra. 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
0: 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DJ Perroso. Calentando motores a propósito. 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

¿Qué dice Pesantes? El café, pero sin azúcar, con harto azúcar. Al estilo de Celia Cruz. Azúcar, bastante azúcar, ¿eh? Son los personajes de la política nuestra. Ángel Miguel, desde Pasaje. Suerte, hermano, con... Y apreciado amigo, con tu reunión de familia allí. Su personaje favorita. Su personaje favorito. Invitará. El hombre está pero con todo en el asunto político y farandulero, en Pasaje.

0: a quienes están laborando en el sector de la construcción. Machala, El Oro, Ecuador, Costa, Sierra, Oriente. Bueno, que se revisa por acá la calidad educativa de Ecuador cayó, según pues los expertos, los análisis que se hacen. Hay que poner cuidado a esto. Hoy de fútbol, señoras y señores, damas y caballeros, hoy fútbol, Copa Libertadores, transmisión de... ¿Se confirma? No, bueno, aún falta confirmar. Ay, Diosito Santo, como dice por ahí el personaje. Ay, Diosito Santo. ¿Quién dice? Ah, el Garañón. Ay, Diosito Santo. 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Ya, por fin. Oye, mi café yo me lo preparo. Viene Perroso, se toma, no prepara más. Viene Guachito, se toma, no prepara más. La Coqueta también se toma. Es que no se prepara mucho. Se prepara como una o dos para dos personas, los que estamos. Va llegando, pues, algún compañero toma y no hace, pues. Y me dejan a pie prácticamente. Habla serio. Pero ¿quién te dijo no te tomes el café de inmediato? Bueno, también culpable soy yo. Chaito, que nos vamos, Perroso, que nos vamos, Chaito. Hasta mañana.
1: DJ trabajando.
0: Ah, ya. Chaito, hasta mañana. Perroso Controles y quien les habla, Darwin Castillo. Y ustedes allá, nosotros acá, la Mutua Compañía, a través de la Radio 106.3, Coqueta.
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por hoy pasando malos momentos, pero no dejamos de tener nuestra propia identidad. La transmisión de Baby Blue Radio en el Desayuno Musical, su revista, la hacemos desde el sur del Ecuador, Machala. Machala que hoy amaneció con una llovizna, ya poco a poco ya está pasando, el sol mío ya está saliendo y todo vuelve a la normalidad en esta ciudad costera. A pesar de que la lluvia es hermosa, nosotros estamos acostumbrados al buen sol mío. Machala en este momento está a 28 grados centígrados. Hoy estamos 10 de septiembre, año 2026. Estamos en el tiempo real, y saludando a toda mi gente latina por todo el mundo a través de este desayuno musical. Y por supuesto también damos la súper bienvenida a quien hace fusión a esta hora de la mañana con nosotros, Radio Coqueta 106.3. Bienvenidos, chicos, y aquí está su desayuno musical para Ecuador y el mundo entero.

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1: Son las 10 horas, 38 minutos.

Bueno, por acá estábamos viendo una noticia muy importante que se la va a subir a Baby Blue en Instagram. Acerca de la película que está haciendo Gael. Hombre al agua se llama. Ha escogido puros artistas latinos, entre ellos podemos ver a Ricky Martin, que está en declaraciones diciendo que él siempre ha querido estar en estas historias y contar cuentos y toda esta vaina, ¿no? Qué chévere, qué bonito ver a Gael, de verdad, uno de los grandes del cine. Es Gael. Nosotros lo admiramos sobremanera. Yo voy a contar hoy sobre esta película Hombre al agua, chéverísima, porque este tipo de películas nos identifica mucho a países como el nuestro. Particularmente amo el cine mexicano, amo el cine mexicano. A pesar de que ellos siempre se han portado súper mal con nosotros, no deja de ser un buen cine México, hacer un buen cine México, y eso nos enorgullece sobremanera como países latinos, por eso tienen nuestro apoyo total. Hoy vamos a hablar de esa película y la vamos a recomendar.

Y bueno, pues por supuesto a seguir bailando el grupo Néctar a esta hora de la mañana en su desayuno musical junto a Baby Blue Radio y Radio Coqueta. 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
1: La gente de Nueva York, la gente de Puerto Rico, la gente de Colombia, toda la gente de Panamá, Venezuela, toda la gente que nos mantuvo ahí todo el tiempo. Esta será nuestra última presentación. Definitivamente la orquesta de Richie Ray y Bobby Cruz termina en esta noche y no queremos irnos sin darles un mensaje. Y el mensaje es: Dios es amor, Cristo murió por todos nosotros y Cristo te ama. ¡Cristo te ama!
2: El león que más ruge.
3: Y bueno, pues el tiempo está avanzando con nosotros. Tenemos ya las 10:49. Muy buenos días, amigos lindos. Muchísimas gracias a todos quienes comparten este programa también y lo recomiendan. Desayuno musical en vivo y en directo, 10:49, hora ecuatoriana, una hora menos en nuestro Galápagos. Vamos a ver qué dicen por acá la gente. Siempre los sueños es muy importante, son preguntas que nos hacen. Recuerden que nosotros tenemos muchísimas buenas alternativas acá en este programa. Somos una buena compañía. Somos una buena compañía, decía. A ver, vámonos a ver. Dice: hola, mi bebecita, buenos días, qué gusto poderla saludar y a su vez también hacerle una pregunta acerca de los sueños. Tengo una incógnita muy grande. Yo soñé con un ciprés. Este arbolito a mí me encanta, pero nunca lo he soñado. ¿Qué significará? Gracias. Este árbol simboliza la inmortalidad y la resurrección, por si acaso el ciprés, ¿ah? La contemplación de un ciprés en nuestros sueños es un mal presagio. Nos avisa que el infortunio se acerca, que nuestros proyectos o negocios corren serios peligros. Mira. Y es que poderle preguntar acerca de un sueño a un psicólogo es muy importante, amigos, porque muchas veces pensamos, Ana usa el sentido común y ahí ya. No, amigos. Cada sueño trae lo suyo y en este caso el ciprés siempre anuncia lo eterno, pero también anuncia, como es eterno, anuncia las cosas que se quedan para no marcharse nunca. Como por ejemplo, el infortunio. Esa es la respuesta que trae este sueño. Ahora tú te preguntarás, ¿pero por qué yo soñé eso? Si a mí ese árbol me gusta. Bueno, muchas veces la mentalidad de un ser humano tiende a caer en situaciones negativas para sí mismo. Pero el cerebro humano, que es tan hecho a la perfección, claro, lo hizo un Dios, ¿verdad? El ser humano elabora este tipo de sueños. Es como para advertirte. Hay mucha gente que ignora que un sueño puede traerle un significado espiritual, un significado físico, un significado en muchos aspectos. En este caso, pues, si a ti te gusta realmente en tu vida consciente este arbolito, este sueño no logra su cometido con respecto a que vienen malos momentos, negocios que se van a caer a pique y cosas así. ¿Sabes por qué? Porque en tu ser, de tu vida real, tú gustas de estos arbolitos, lo cual indica que no recibes la mala vibra. Y ahí sí puede ser por un amigo, un compañero, alguien que te echa un poco de hate y que tú no logras descifrar porque piensas tal vez, ah, no, es que esa persona es así. No, hay cosas que no se deben aceptar, ¿entiendes? Como por ejemplo el hate y cosas así. También este es un sueño dentro del plano psicológico. Este es un sueño que la mente humana lo ha elaborado para advertirte de cosas. Por ejemplo, a ver, yo permito que intervengan en mis negocios, en mis en mi trabajo, en alguna empresa, en alguna cosa que tú tengas. Yo permito que intervenga, qué sé yo, la opinión de alguien que es un fracasado, alguien que no hace nada en la vida, que hace una rutina todos los días de su vida. Y una persona vacía, una persona plana, como se dice en psicología. Si tú eres de ese tipo de personas que te das cuenta pero no haces nada al respecto cuando se trata de algo importante como tu empresa, tu trabajo, cuestiones así, ahí es donde tú

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0: 11 de la mañana con 3 minutos. Buenos días, amigos litos. Gracias por compartir con nosotros el desayuno musical. Y bueno, nosotros iniciamos esta semana, aunque hoy ya es jueves. Hoy ya estamos entre la antesala del fin de semana en este día. La semana se va corriendo, los días se van así. Según los que saben, ¿no? Dice que nosotros teníamos 24 horas, hoy por hoy ya tenemos solo 16 horas. Por eso es que mucha gente dice, ¿por qué el tiempo se va tan rápido que esto, que el otro? Y mucha gente dice, ay, es que no te organizas. No teníamos todas las horas. El tiempo ha cambiado notoriamente. Cada uno, hasta el más vago, dice. Hasta el más vago dice, uy, el tiempo se me fue rápido. Bueno, el día lunes, yo hace tiempo estaba viendo que Gael García ya está dirigiendo películas. Es un gran talento mexicano, como lo es Gael. Gaelcito, a mí me encanta su actuación, me parece que es uno de los mejores del mundo. El día lunes habíamos estado, el día lunes habíamos estado aplaudiendo y poniéndonos muy felices porque resulta que Gael García Bernal, Ricky Martin, Débora Nacimiento entraron bailando, sobre todo el que más bailaba, el que bailó realmente, creo que eso es lo que estaba en la designia de la entrada. El que bailó realmente fue Gael García. Qué lindo verlo bailar. Este hombre a mí me fascina. Al momento de entrar a la alfombra roja del Festival de Cine en Venecia, Gael García entra pues bailando. Este actor y hoy por hoy director mexicano presenta Hombre al Agua. Desde ya estamos recomendando esta película que nos identifica muchísimo a todos los países como el nuestro, países latinos. Esta película, Hombre al Agua, coproducida junto a su amigo Diego Luna y el propio Ricky Martin también aparece allí. Recomendada, nosotros estamos fascinados de saber que nuestros artistas no solo calan en el cine, calan en Hollywood, sino también calan en las raíces que se deben defender de nuestros países latinos, como lo es el ahora ya director, actor y director mexicano Gael García Bernal. Mira, ve, un aplauso increíble y apoyo total para él. Vámonos a ver qué más dice el público por acá. Le damos el 0986-234439, 0986-2344-39, línea abierta. Dice, pierdo el entusiasmo y todo lo mío. Y solo... Creo que dice solo un ratito y luego ya no. Ya no tengo ganas de... seguir luchando ya. Listo, ya está clara la pregunta. Dice, a ver, voy a leer rapidito. Pierdo el entusiasmo y todo lo mío. Y todo lo mío es solo un ratito. Luego ya no tengo ganas de seguir adelante. Seguir luchando, dice, ya listo. Bueno, primeramente felicitaciones porque al menos tienes un ratito de entusiasmo. Hay gente que ni siquiera lo tiene. Y tú sí lo tienes. El problema tuyo, ¿sabes qué es? No saberlo retener. Y es que no se puede retener, amigo oyente, porque no toda la vida vamos a estar felices. No toda la vida vamos a estar contentos, satisfechos de algo. No toda la vida vamos a estar conformes de alguna situación. El matiz, ese entre azucaradito y saladito, entre negrito y blanquito, entre grande y pequeñito, entre gordo y flaquito, entre bueno y malito, todo eso es la vida. Todo eso es la vida, amigo oyente. Y todo tiene parte, es la combinación perfecta. Lo que tú tienes que saber es retener, no que siempre quiero estar feliz y todo me salga bien, que todo. No, lo que tienes que retener es tu estado de ánimo. Tu estado de ánimo, que es una condición de ver las cosas, Mira, hay que estar bien mentalmente para poder enfrentar las cosas malas. Porque de las cosas malas, mira, súbitamente, rápido todo. ¿Me entiendes? Entonces, cuando tú tienes un estado de ánimo ya elaborado, trabajado, puedes frentear las cosas. Si lo piensas bien, puedes reconocer, por ejemplo, que tú eres una persona muy rica porque tienes salud, porque logras identificar cuándo sí, cuándo no. ¿Te das cuenta? Así que no se trata de que yo tengo entusiasmo y todas las cosas y el ratito ya no y no tengo ganas de seguir luchando. Tienes que sobrellevarte. Los seres humanos tenemos que empezar a darnos cuenta quiénes somos. A ver, si tú eres una persona que de ti depende mucha gente, porque tienes que trabajar, tienes que producir, obviamente no vas a estar felizote todo el día. Habrá momentos difíciles, duros, donde tendrás que confrontar tu carácter, y es allí, ahí el punto medio, es allí donde tú tienes que identificar y permitirte tener mal carácter, pero un mal carácter trabajado, que te dé satisfacción de no, por ejemplo, de no agredir, de no decir palabras que puedan herir la sensibilidad de los seres humanos. Todos tenemos sensibilidad, todos, y el que no la tiene, ya lo dije ayer, examínense. Porque un ser humano normal tiene la combinación. Así que te auguro una magnífica riqueza en tus razonamientos para que frecuentemente te lo recuerdes y puedas darte cuenta que la vida no se trata de estar felizote todo el día y de estar contento y de estar así como que, como lo que la gente quiere. Hay momentos que sí y hay momentos que no. Aprende a dominar tu carácter, a aceptarte como eres y a sobrellevarte.
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0: Oye, qué excelente canción. Te propongo, Héctor Rey. Una salsita a esta hora de la mañana para sentir que estamos vivos.

Bueno, pues está uno de los talentos, ahí está uno de los talentos ecuatorianos como lo es Dayanara. Pobre y triste se llama esta canción, apoyo total a Dayanara con John Grace. Vámonos, dice, a propósito por acá, dice, muchísimas gracias, mi bebita, dice, gracias por ese mensajito, tiene toda la razón, yo creyendo que debo estar feliz toda la vida, y claro, uno no puede estar así, pero por supuesto, mijo, utiliza la lógica. 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
2: Son las 11 horas.

tiempo avanza y nosotros con él en tu desayuno musical tenemos a Baby Blue Radio sonando para Ecuador y el mundo entero. Desayuno musical en vivo y en directo. Estamos en tiempo real y agradecemos muchísimo la preferencia de todas las personas que nos escriben, que nos llaman, que nos envían sus videitos. A propósito de los videitos, siempre es bueno que ustedes comprendan que nosotros los videos que nos envían tenemos que comprobar que los videos que envían

Saludos a toda mi linda gente de acá de Ecuador, saludos en la provincia de Pastaza, en Santa Elena, en Santo Domingo, en Sucumbíos, en Tungurahua, en Zamora, Chinchipe, Los Ríos, Manabí, Morona, Santiago, Napo, Orellana, Pastaza, Pichincha, Santa Elena. Saludos también Loja, Imbabura, Guayas, Galápagos, Esmeraldas, nuestra provincia del Oro. Saludos Cotopaxi, Chimborazo, Carchi, Cañete.

Bueno, qué gusto poder pertenecer a todos los países latinos, países como el nuestro que se identifican con las cosas buenas de la vida y sobre todo por ser muy felices, por siempre tener esa espontaneidad que nos identifica a cada momento de la vida. Vámonos a ver, dice por acá, Bebita, yo soñé con cangrejos. ¿A quién no le gustan los cangrejos? A ver, si en nuestros sueños aparece la imagen de un cangrejo, debemos fijarnos bien en sus movimientos y en su posición con respecto a nosotros y las demás personas también que aparecen en el sueño. Por ejemplo, mira, si el cangrejo está situado entre nosotros y una persona del sexo contrario se mueve hacia la otra persona, nos indica que debemos obedecer a nuestros sentimientos. Si se vuelve hacia nosotros el cangrejo y camina en nuestra dirección, debemos dar marcha atrás y ser cautelosos de alguna situación en particular, como por ejemplo en el amor o en los amigos o en los negocios. Si el cangrejo con el que tú soñaste está entre nosotros, o sea, entre tú. Este es un sueño que nos indica si identificas a la persona con la que estás, nos identifica este sueño que debemos darnos cuenta que esa persona se va a interponer en tus metas y no vas a poder alcanzarlas. Porque, por ejemplo, ¿qué decimos en países como nosotros, como el nuestro? Para atrás ni para coger impulso, no hay que ser como el cangrejo, dice la gente. Exactamente de eso estamos hablando, de tratar de que no tengamos que regresar o retroceder por alguna situación en particular. ¿Por qué será? Porque los seres humanos debemos ir aprendiendo ahí en la marcha, pues. No es que, ay, no me pasó esto y ya no quiero más. Sí, quiere más, cáete, equivócate, pero párate también. Y empieza aprendiendo y creciendo día a día. Así se forma el carácter. Pero si tú eres de las personas miedosas, que dices, ay, no, eso no, y ya. No averiguas por qué, no te das cuenta de, por ejemplo, un mal negocio. Estamos hablando de cosas así, por si acaso. Hay gente que distorsiona nuestro diálogo. Porque al rato ya nos escriben y nos dicen, ah, no, entonces no, yo no estaba refiriéndome a eso. Por ejemplo, mira, a la persona que soñó con cangrejos. Si tienes un negocio, ¿y por qué sueñas con cangrejos? Tienes que entender que debes darte cuenta las alternativas que te acabo de dar y debes de darte cuenta que hay cosas que no se pueden regresar. Como por ejemplo, tuviste un empleado deshonesto. Un empleado que no le sumaba para nada a tu empresa. Y de pronto dice, viene llorando y dice, no, es que esto, que tengo mujer, que tengo hijos. O sea, esto es otra cosa, esto es laboral y la persona tiene que aprender a darse cuenta que está haciendo un pilar para que esa empresa salga adelante. Entonces, si tú ves algo negativo, tú no vas a decir, no, sí, está bien, ya. Tú puedes disculparlo, no puedes de pronto a ver si estuvo robando, por ejemplo. Tal vez no lo puedes mandar preso porque ya tienes familia, tienes no sé qué, bueno, ok, ya. Pero regresar no se puede porque eso es lo que trae el cangrejo como señal. No retrocedas. En cosas así estamos hablando, ¿ok? Listo, agradecemos muchísimo a todas las personas. Estamos a 29 grados centígrados para la persona que me pregunta, Manchala, ¿cómo está? Ya pasó la piocha, ya se fue la piocha. Ahora viene el sol en mí.

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Y bueno, pues recuerda que acá en el Desayuno Musical tenemos muchos temas en común y los compartimos con nuestra gente latina, sobre todo a quienes se conectan con nosotros a nivel del mundo entero. Muchísimas gracias. Estamos en www.babyblueradio.com, nuestra página web. Y por supuesto también estamos en nuestra aplicación, que es totalmente gratis. Métase a las tiendas de la Play Store y ahí estamos. Baby Blue Radio, digítalo. A ver, digita ahí conmigo, vamos. Dame un clip de aceptación y ahí estamos. Recuerda que en el Desayuno Musical los signos zodiacales forman un punto importante. Todo lo que nosotros hablamos siempre está enmarcado en la psicología de cada ser humano. Tú tienes que escuchar todo el programa para que puedas darte cuenta a qué nos referimos. También aquí hablamos de los sueños, hablamos de tu nombre, leemos tu fotografía, te ayudamos a buscar amigos por el mundo, vemos quién está de santo, los cumpleaños les ponemos fanfarrias y hasta les grabamos el saludito para que lo lleven de recuerdo. Tenemos frases chéverísimas que ya vamos a compartir también. Y lo que no puede faltar es la orientación psicológica. Como buena psicóloga estoy muy apta para darte una respuesta exacta a aquella situación que puedas estar pasando en tu vida real. La transmisión siempre la hacemos en vivo y en directo en nuestras aplicaciones y por supuesto también en nuestra página web. Todos los temas lo hacemos con la responsabilidad que nos caracteriza. 11:36 a.m, momento para contarles que gracias a Legal Nexus estamos aquí sentados haciendo este programa. 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A esta hora de la mañana, un saludazo para todos esos abogados que nos acompañan siempre en la sintonía.

Por acá de vuelta. Buenos días. Y es una mañana ya soleada aquí en esta capital bananera del mundo, como lo es Machala, justo cuando marcamos nuestra hora ecuatoriana, 11:42 a.m. 11:42 a.m. Una hora menos en nuestro Galápagos. Siempre lo estamos recordando porque muchos lugares en el mundo nos están localizando a través de la señal. Y bueno, pues hay muchísimas cosas por compartir con nuestra gente, con nuestro público, y que por supuesto también debemos saludar a los amigos que se conectan con nosotros, y para ello tenemos que meternos en los mensajitos. Vamos a ver si saludamos por acá. Déjeme ver, que yo solo quiero entrar a este lugar para poder encontrar a los amigos que receptan nuestra señal. Yolanda Padilla Serrano, gracias. A Modas Mi Lady, gracias. A Toto González, a María Elena López también. A Yolanda Medina, a María del Rosario Socorro. Oye, ese nombre que te han puesto. A José Martín, a Adriana Salazar, a Gabriel Guiti, a Yelena Morales, a

0: Guijarro, para Leslie Vázquez, para Marilyn Gómez. Buena canción, ¿ah? Para Ilsa Pino. ¿Quién más está conectado? Déjame ver. Ilsa Pino me ha mandado muchos mensajitos. Ya te voy a leer, Ilsa. Saludos para Job Set y Idolatría.
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0: Para Gloria Patricia Cajamarca. Para Javier, que dice te amo. Ay, Javier. Ya. Gloria Patricia Jaramillo. Para el chico que le gustan las bachatas, dice. Para José Cacuango. Para, no me están jugando una pasada, ¿no? Porque yo estoy viendo aquí sus fotos. ¿Qué te pasa?
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0: A ver, este José Cacuango dice que días nomás está al aire con su programa, bebita. Me encanta sus sugerencias y todo lo que dice. El horario de nuestro desayuno musical es el programa que abre toda la programación de Baby Blue Radio y es transmitido de lunes a viernes desde las 8 de la mañana hasta las 12 del mediodía. ¿Ok, José? Por lo que comentaste, muchas gracias.
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0: A Curricán 6819, gracias. Yolandita Reyes también. El Quique Velázquez, gracias.
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0: Anita Bursalek. Para Lina y Zorruaga. Para Yuleidy Gutiérrez y para Martita Jiménez de Cuenca. Gracias, chicos. Aquí los estamos saludando y les estamos dando un viva arriba, así se hace. Gracias por apoyar siempre el talento de nuestra gente latina, sobre todo nuestro país Ecuador. El tiempo va avanzando y nosotros con él. Saludos, con mucho gusto, también a nuestros oyentes en Radio Coqueta 106.3.

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1: Son las 11 horas, 49 minutos.

¿Qué tal canción a esta hora de la mañana? Estamos avanzando, ya mismo debe concluir el desayuno musical. Nos quedan 9 minutitos, son las 11 de la mañana con 51 minutos. Dice por acá, hola mi querida Bebita. Yo tengo una pareja que lo conocí en un bar que tiene un amigo. No fue nada malo porque yo estaba ahí ayudándole. Pero él me cayó muy bien porque de todos los amigos con los que él estaba, era el más tranquilito. El tiempo ha ido pasando y hemos salido. Y eso me ha llevado a que nos conozcamos un poquito más, pero ya me he enamorado. Al menos siento cosas por él, pero cada vez que vamos a salir, él dice una cosa, pero luego resulta que no se puede hacer y casi nunca podemos salir juntos. ¿Qué usted cree con respecto a esta situación? ¿Usted cree que debería terminar o continúo y tenerle paciencia? No sé qué pensar, mis amigas. Me dicen que le tenga un poco de paciencia porque tal vez es un hombre muy, muy ocupado. A ver, amiga, cuando se trata de pareja, las mujeres no estamos para, si estamos en un proceso de conocernos, de que nos quieran, nos traten bonito, nos apapachen, nos hagan sentir como lo que somos, unas reinas, porque el verdadero hombre ve a una mujer como una reina y trata de dedicarle tiempo, trata de darle ese espacio donde puede enamorarla más, porque eso aporta a la relación que están empezando. Piensa eso. Cuando te digan una cosa y hagan otra, mira, ahí ya te han dicho absolutamente todo. No necesitas darle tanta vuelta. Porque si él dice, ay, que esto, que lo otro, y resulta que nunca pueden hacer algo, y solamente las cosas son limitadas porque él dice esto, lo otro, entonces significa que hay algo ahí que no está bien. Entonces, mira, para no pelear, para no estar mal, lo que tú puedes hacer es decirle, ¿sabes qué? Cuando ya tengas tiempo, cuando realmente quieras algo, pues allí me buscas, y si estoy solo, pues bendito sea Dios. Y si no, pues búscate a alguien que se ajuste a lo que tú estás planteando en una relación. Mira, no peleas, no insultas, no te pones mal, no te amargas, no ofendes ni nada. Pero trata de llevarte esto como mujer pilas de estos tiempos. Cuando te diga una persona, un hombre, sobre todo en cuestiones de una relación de pareja, cuando un hombre te diga una cosa

0: 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Esta canción es hermosa, pero me gusta más como la canta Rafa Gay. Y exactamente son ellos los que van a cantar.
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0: 11:57, un saludo para Julio. A mi querida Anita, la estoy leyendo en este momento. Saludos para Julio, dice, jaja, ya llegó mi Salprieta. A ver, ¿dónde está mi Salprieta para ir a ver? Ya, a lo que llegue, ya. Ya leí todo. Listo, mi querida Anita, por ahí le caigo, ¿ah? Esa es la Salprieta, que a mí solo me faltó nacer en ese lugar, nada más. Bueno, pues hoy hemos disfrutado muchísimo de toda la locura que trae esta revista Desayuno Musical. Ya nos estamos despidiendo. Mañana, que es viernes, Dios mediante, estaremos de vuelta con todos ustedes a las 8:00 a.m. para presentarles más del Desayuno Musical. Agradecemos muchísimo a Radio Coqueta 106.3 por conectarse y hacer fusión de Baby Blue Radio, que ha transmitido esta revista para Ecuador y el mundo entero. Yo soy Beatriz Burbano, su bebé de color azul como el cielo y el mar ecuatoriano, o su psicóloga preferida. Con este tremendo exitazo te invito a continuar en la sintonía, pues lo que viene a continuación en Baby Blue Radio es full salsa. Salsa de la buena.

para que te sientas en buena compañía. Y así, las 24 horas del día desfilan todos los géneros musicales. Nos estamos despidiendo y para ello te invito a compartir conmigo en la pista esta canción. Pero agárrame bien fuerte. Vamos.

0: Aquí concluye Desayuno Musical, la continuación. Mañana estaremos de vuelta a las 8 en punto. 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

0: ¿Quieres ser sabio? Aprende a interrogar razonablemente, a escuchar con atención, a responder serenamente y a callar cuando no tengas nada que decir.
1: Son las 12 horas 16 minutos.

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0: Se acabó el curricho, compadre.
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